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En CDN Radio, la hora, 9 de la noche.

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En CDN Radio, la hora, 10 de la noche.

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Muchas gracias. Este tema que sigue está escrito por el señor Rubén Blades y habla acerca de toda esa gente que se ha dedicado a tratar de tener un mundo más justo, y los han perseguido, los han torturado, los han desaparecido y algunos matados. Esto se llama Desapariciones.

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En CDN Radio, la hora 11 de la noche.

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En CDN Radio, la hora, 1:00 de la mañana.

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En CDN Radio, la hora 2 de la mañana.

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1: Aló.
2: Hola, Jean Carlos. Soy yo.
1: Cintia. Ok, ¿qué pasó? ¿Estás bien?
2: Me voy a casar.
1: ¿Cuándo, Cintia?
2: Hoy.
1: No, escúchame, por favor.
2: Lo siento.
1: Cintia.

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En CDN Radio, la hora 3 de la mañana.

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En CDN Radio, la hora 4 de la mañana.

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En CDN Radio, la hora 5 de la mañana.

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En CDN Radio, la hora, 6 de la mañana.

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0: En CDN Radio, la hora 7 de la mañana.

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1: En CDN Radio, la hora 8 de la mañana.

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0: 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En CDN Radio, la hora, 9 de la mañana.
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Buenos días, República Dominicana. Bienvenidos a Fútbol, Solo Fútbol, versión radial. Hoy domingo 27 de septiembre, último domingo de este noveno mes del año con actividad futbolística, por supuesto, porque estamos en medio de una fecha FIFA, quizás una de las fechas FIFA más largas de toda la historia, porque hasta cuatro partidos estarán disputando las diferentes selecciones nacionales en sus diferentes confederaciones, porque en nuestra confederación, la confederación de CONCACAF, Norteamérica, Centroamérica y el Caribe, el seleccionado nacional dominicano debutó el pasado jueves en la Liga A frente a Nicaragua en un partidazo allá en Santiago los Caballeros, y además un gran ambiente, señores, un gran ambiente lo que se vivió en Santiago los Caballeros el pasado jueves. Pero eso es en CONCACAF. También en Europa se está celebrando la UEFA Nations League con partidazos como el del día de ayer entre el tercero y el actual campeón del mundo, es Inglaterra, recibió a la selección española. Hubo y se están realizando amistosos internacionales, debut de seleccionadores también con sus nuevos equipos, como el caso de Jürgen Klopp y Xavi Hernández. Es decir, que esto está de brinco y espanto, como suelen decir. Por supuesto, también en el continente africano se están celebrando partidos eliminatorios, hay ligas que no paran, como la Liga Dominicana de Fútbol. Es decir, que tenemos de todo para todos ustedes. Y precisamente vamos a arrancar con el acontecer de la Liga Dominicana de Fútbol, porque el miércoles 23, se realizó la jornada número 7 de la Liga Dominicana de Fútbol, y esto no para. Entre los clubes y el Consejo de Directores acordaron no parar durante la fecha FIFA, así los jugadores pueden tener mayor cantidad de partidos y continuidad. Y el miércoles, en cuatro encuentros, dos a las cuatro, dos a las seis de la tarde, se dieron los resultados siguientes. El miércoles, el conjunto de Universitario de OIM, que lleva una racha positiva, derrotó 3-1 al Atlántico Fútbol Club en el estadio Domingo Polonia en Salcedo. Salcedo y Cibao empataron 0-0. Y luego los partidos de las 6 de la tarde en el derbi vegano, el Atlético Vega Real derrotó 3-1 a Jarabacoa allá en el Cóndor de la ciudad de La Vega, y en el Polideportivo Moca 85 igualaron 1-1 Moca y Delfines del Este. Pero como no se está parando, ayer ya arrancó la jornada número 8 con dos partidos también. Buen triunfo de Delfines 3-1 en el Parque del Este, en el Estadio Panamericano del Parque del Este, frente a Atlántico, y el Atlético Vega Real logró su segunda victoria en forma consecutiva. El Atlético Vega Real llegó a 13 puntos, Delfines llegó a 14, y hoy por disputarse dos encuentros, partido súper interesante que tendremos en el Estadio Panamericano en San Cristóbal, porque un envalentonado equipo de la OIM, la Fuerza Dorada, como le llaman, los Omeyanos, tienen una racha positiva de hasta 5 partidos sin conocer la derrota. Hoy se enfrentarán al actual campeón de la LDF, nos referimos a Salcedo Fútbol Club, 4 de la tarde, partido que será transmitido por CDN Deportes, el canal oficial de la Liga Dominicana de Fútbol, y por el canal de YouTube de la Liga Dominicana de Fútbol. Pero inmediatamente después, 6 de la tarde, Cibao Fútbol Club estará recibiendo a Jarabacoa allá en Santiago de los Caballeros, en el Estadio Universitario de la Pontificia Universidad Católica Madre y Maestra. Es decir, que a puro fútbol, señores, a puro fútbol, vamos a terminar este perdón, este fin de semana. Y hoy vamos a tener varias llamadas, vamos a tener varias entrevistas. Vamos a estar contactándonos primero con, ya dentro de 7-8 minutos, con Johnny Nieto, que es el encargado de prensa de la Federación Dominicana de Fútbol, y que va a estar hablándonos, y vamos a estar haciéndole preguntas
de cómo se maneja la prensa de una selección, porque no es solamente llevar el día a día, sino que Nieto está 24-7, y sin olvidar todo lo que ocurre también en los eventos de diferentes categorías con las diferentes selecciones nacionales. Es decir, que vamos a ampliar cómo es el trabajo que se hace, cómo se vive de cerca con los seleccionadores, con los jugadores y todo eso. Así que vamos a tener hoy a Johnny Nieto con nosotros, y también en la parte final estamos haciendo todo lo posible para tener al capitán de la selección nacional. Esto vía telefónica. Recuerden que hoy Dominicana juega a 9 de la noche frente a Trinidad y Tobago en Puerto España. Ellos están en Trinidad y Tobago y vamos a tener contacto vía telefónica con ellos. Queremos hacer contacto al final con Giancarlos López, capitán de la selección, y también, de ser posible, con el seleccionador nacional, que siempre está abierto para nuestras consultas y preguntas, Marcelo Nebelev. Sin olvidarse que también pueden llamarnos 809-683-8790, 809-683-8791, y desde el interior, sin celulares, sin cargo, 809-200-7777. Mucha gente se pregunta, pero ¿y cómo es que está dividido esto de la CONCACAF, para hablar de nosotros, de nuestra zona, Nations League? Está dividido en tres categorías: A, B y C. En la categoría C, que es la categoría menor, por llamarlo de esa manera, hay tres grupos de tres equipos, de tres selecciones cada uno. En el grupo A están Montserrat, Turcos y Caicos e Islas Vírgenes Británicas. Ya Montserrat disputó dos partidos y ganó los dos con contundencia, 5-0, 0 en contra. Ya terminó ganando el grupo. En el grupo B, Antigua y Barbuda, Aruba y Anguila, un poquito más parejo. Antigua y Aruba con 3 puntos cada uno. Tenemos también el grupo C con San Martín, Islas Vírgenes Estadounidenses y Bahamas. San Martín e Islas Vírgenes, 3 puntos cada uno. Falta el partido entre ellos para disputarse. En la Liga B tenemos un total de 4 grupos de 4 selecciones cada uno. Es decir, un total de 16 selecciones. En el grupo A, Guyana, Islas Caimán, Dominica y Puerto Rico. Guyana sorprendió allá en Bayamón a Puerto Rico ganándole la primera jornada. Dominica e Islas Caimán empataron 1-1. En el grupo B, Barbados, Guadalupe, Bermuda y Santa Lucía. Barbados y Guadalupe ganaron sus respectivos partidos. El grupo C, Cuba, San Kitts y Nevis, Bonaire y Grenada. Cuba y San Kitts ganaron sus encuentros. Y el grupo D, por San Vicente y las Granadinas, Belice, Guyana Francesa y San Martín, y San Vincent y Belice ganaron.

0: la selección dominicana, como ya hemos dicho, estará jugando en el día de hoy. Pero bien temprano, 3 de la tarde, Guyana se estará enfrentando a Islas Caimán, Haití frente a Costa Rica, 7 de la noche allá en Jamaica. Recuerden que Haití está realizando sus partidos de local en Jamaica. Dominica, Puerto Rico, 8 de la noche. Curazao, de nuestro grupo, estará jugando en casa frente a Nicaragua, 8 de la noche. Trinidad y Tobago frente a República Dominicana, 9 de la noche. Esos son partidos del grupo A, de la Liga A. Surinam frente a Martinica, Jamaica frente a Honduras, Guatemala frente a El Salvador. Es decir, que a puro fútbol entre hoy, domingo 27 de septiembre, y mañana lunes 28. Vamos a ver si podemos hacer ya contacto con nuestro compañero John Nieto para que charle con nosotros sobre cómo se vive desde adentro, desde el inside, como encargado de prensa, coordinador de prensa, director de prensa de la Federación Dominicana de Fútbol in situ, me refiero, en el lugar de los hechos. Ya me dieron la técnica, hay que ponerlo en altavoz, ¿verdad? Vamos a ver.
1: Hola.
0: Buenos días, Johnny.
1: Buenos días, Allen, ¿cómo estás?
0: Bien. Te molestamos. Te molestamos aquí, yo sé que están en el desayuno, pero bueno, te molestamos, como habíamos quedado ayer, de que charlaran un poco aquí en Fútbol Solo Fútbol. Estamos en vivo en CDN Radio, de tus andares por Trinidad y Tobago y esta experiencia que has tenido en los últimos años como director de prensa de la Federación y estar de cerca siempre con la Selección Nacional. ¿Cómo están por allá en Puerto España, Johnny?
1: Bueno, Allen, buenos días para ti y para toda la audiencia. Nunca es molestia y mucho menos para hablar de fútbol, y ahora en este momento que vive la selección, pues de verdad que siempre es un placer. Por aquí todo marchando de buena manera, el equipo bastante motivado, emocionado. Ha amanecido un día soleado, ayer estuvo la tarde un tanto nublada, no llovió, pero estuvo bastante nublada. En la noche el equipo desarrolló su entrenamiento oficial con plena normalidad, y bueno, ya hoy preparándose para lo que va a ser partido esta noche a las 9 de la noche frente a Trinidad y Tobago, que representa mucho para la selección.
0: Johnny, ¿tenemos el mismo horario? O sea, en Trinidad es exactamente 9:15 de la mañana, igual que nosotros.
1: Correcto, el mismo horario, 9:15, así que al decir 9:15 partido aquí, también en la misma hora para República Dominicana.
0: Consulta, Johnny, ayer en el entreno oficial, ¿qué horario seleccionó Dominicana para entrenar?
1: Estuvo de 7 a 8 de la noche el entrenamiento, se corrió un poquito más, trabajaron con cierta flexibilidad, sabes que siempre son 60 minutos cronometrados, pero al final la práctica duró con el ejercicio final que hacen los muchachos, que es de finalización, la competencia que hacen entre ellos de finalización desde media distancia, duró la práctica casi los 70 minutos, pero fue una práctica bastante suave para repasar conceptos tácticos, trabajar la pelota parada. Además, Allen, esta ventana tiene una particularidad que no es como las anteriores. Al tener 4 partidos y todos unos detrás de otro, con 72 horas de diferencia, apenas de descanso, el conjunto ayer lo que hizo fue una práctica muy ligera. No es como las otras ventanas o las anteriores, en las que el conjunto hacía otro tipo de trabajo de quizás que llevaban condicionamiento físico, otros entrenamientos eran un poquito más largo, más duradero, tratando de repasar ideas. Esto es un poco más puntual, y es para prácticamente ya dejar listo y volver otra vez a la acción esta noche.
0: Claro que sí. ¿Cómo se vive el día a día desde el punto de vista de un encargado de prensa, como el trabajo que realizas, y el acompañamiento, que creo que ya llevas 2-3 años consecutivos con la selección, no solamente desde aquí, sino ahora siempre desde el lugar de los hechos? Eres uno más de la delegación, Johnny, ¿cierto?
1: Sí, es así. Se ha retomado esa idea que muy bien tú conoces. En principio, bueno, por estos días se cumplieron ya 100

0: 20 años de aquel buen hecho histórico en San Kitts que pudimos estar. Tú estabas en la Dirección de Desarrollo en ese momento con la Comisión Normalizadora. No coincidimos en ese viaje porque tú estabas cumpliendo
1: Sí.
0: algunos compromisos en Europa, ¿no?
1: Sí, lo vi de ese
0: Pero
1: partido, lo vi del hotel en la madrugada.
0: sí, que se ganó en San Kitts en la clasificación al preolímpico y bueno, se ha podido retomar. Sabemos que la federación pasó por un momento en el que, bueno, tenía que reajustar y se ha retomado esta buena idea, se ha armado un buen grupo para que la selección trate de tener todos los departamentos que necesite y que amerita una selección nacional. En el día a día, bueno, siempre hay muchas cosas que están backstage, ¿no? Que no se ven, quizás mucha gente porque a veces piensa que solamente es publicar o es hacer una nota de prensa, pero por ejemplo, cuando hay partidos de local hay mucho trabajo logístico por hacer, hay que organizar lo que es el proceso de acreditación, hay que trabajar, atender a los periodistas para que se sientan cómodos, para que tengan las facilidades para el partido. Y ya cuando uno se mete para los partidos, tratar de hacer la cobertura de los entrenos, enviar la información a los medios impresos, a los medios audiovisuales, y bueno, tratar de mantener ese vínculo entre los medios y la selección, tratar de que los momentos sean oportunos para que puedan los muchachos tener esa atención con la prensa y con los comunicadores para que pueda tener difusión la selección y pueda llegar a las masas el mensaje. Y bueno, en los días de partido tenemos, por ejemplo, hoy tendremos a la llegada del equipo la entrevista que el profe tiene que atender para la televisión
1: ¿Qué
0: oficial.
1: tiempo antes se hace del partido esa entrevista oficial previo al encuentro?
0: El equipo tiene que llegar mínimo 90 minutos antes del partido. Ese es el tiempo límite. Nosotros tratamos de que la selección siempre llegue 100 minutos, 110 minutos antes del encuentro para tratar de no sobrepasar el horario por algún tema de tránsito, aunque generalmente o siempre tenemos la escolta que nos lleva a los estadios, sobre todo en equipos de
1: Usualmente en
0: visitantes.
1: Trinidad, ¿el estadio que está en la ciudad o está en las afueras, el Hasselcroft? ¿Es el que está en la ciudad?
0: Sí, el que estaba en la ciudad. Nosotros estamos, por ejemplo, en un hotel que está a 10 minutos del estadio sin escotas.
1: Este es el estadio que está al lado del puerto, ¿puede ser?
0: Correcto, correcto.
1: Y esa dinámica también, porque me imagino que con las contrapartes de las otras selecciones también hay comunicación con la contraparte de prensa. Me imagino, quizás pueda haber momentos con situaciones con el idioma, pero también se pasan información entre colegas, ¿cierto, Johnny?
0: Tratamos de cooperarnos para, sobre todo temas logísticos, tratar de cumplir con las normativas que la CONCACAF exige en este caso, el tema de atender las conferencias de prensa, atender la zona mixta, quizás asistir, sobre todo el anfitrión trata de asistir mucho al colega que visita en temas de tratar de brindarle las facilidades en el estadio, los lugares, las ubicaciones, darle a conocer más o menos los recorridos, el tema del internet que hoy día inclusive, que eso no se vivía antes, debería cada vez más es demandante tener el internet en el campo para que los fotógrafos puedan desarrollar su trabajo, que son quizás los que han tomado más protagonismo, Allen, porque ya básicamente la comunicación va directa desde el fotógrafo, que generalmente es el community manager, para enviarle al social media la información inmediata de tanto de foto como de video. Y en ese interín, en esa dinámica, pues generalmente uno arma una camaradería y trata de mantener ese vínculo que siempre a la postre te va a servir porque en el fútbol siempre nos vamos a estar encontrando un poquito más adelante.
1: Claro, y tocabas un tema, ya de las últimas preguntas para no quitarte tanto tiempo, tocabas un tema de eso de redes sociales. Eso sí es trabajo en equipo, las redes sociales y prensa directamente, porque ellos quizás llevan con todo el contenido el día a día de otra forma, pero la información, aunque se explica de diferentes maneras, es básicamente la misma y hay muy buena coordinación.
0: Sí, es así, y sobre todo el tema de la inmediatez. Hay selecciones que tienen hasta 9, 10 personas y hasta más, que son los encargados única y exclusivamente del social media, porque tienen al menos 2 camarógrafos, al menos 2 videógrafos, tienen el community manager, más alguien que le asiste. Es decir, es un equipo de trabajo. Y son selecciones que entienden que eso necesita y requiere un trabajo realmente extraordinario. Y bueno, nosotros tratamos de hacerlo aquí con la gran colaboración y con la astucia y el buen trabajo que hace la colega Joana Costa.
1: Están fajados ustedes dos ahí, están fajados.
0: Sí. Aquí vamos sacando poco a poco, nos distribuimos el trabajo, aunque ella es la encargada de esa parte para nuestra sección dominicana de fútbol. Pues tratamos de darnos la mano y de brindarnos la cooperación y la ayuda para salir adelante, porque tenemos que competir igual con selecciones que puedan tener más o menos herramientas. Nosotros tenemos que tratar de que la selección dominicana también pueda estar a la altura en ese aspecto.
1: Ya para terminar, Johnny, de verdad, muy agradecidos por tu tiempo. ¿Se siente el ambiente de partido allá en Trinidad? O sea, los fanáticos o los habitantes, el ciudadano común, ¿está atento al partido? O sea, en el hotel, los empleados de allí saben que es la selección dominicana. ¿Qué cuentan?
0: Sí, la verdad que sí. Primero decirte que la organización local espera para el partido entre 8 y 11 mil personas para esta noche en ese encuentro. Se habla mucho del partido, o por lo menos de lo que será esta noche, aunque ellos vienen de caer ante Haití, un juego que estaban ganando inclusive. Y en el caso de aquí del hotel, pues los empleados siempre se bromean. Para que se les regale una boleta, para que se les ayude a llegar al estadio. Entonces, ese tipo de cosas se disfrutan también, son bonitas, porque no pasamos o los muchachos, pues en este caso, no pasan desapercibidos. Inclusive, te cuento una anécdota rápida. Salí el primer día que llegamos para acompañar a nuestra team manager,
1: Karen,
0: la Karen
1: Karen,
0: Vargas,
1: sí.
0: que sí.
1: Que también tienen que hacer trabajo combinado, Johnny, ustedes con ellos también, porque ella le da las directrices, ¿no?
0: Sí, más o menos por ahí va. Aquí todo el mundo hace de todo un poco, pero generalmente ella va a la cabeza. Y ese día íbamos a buscar algo de hidratación para tener para los partidos, o tener extra, además de lo que la logística del hotel le cumple a la selección. Y allá nos conseguimos a un diplomático. Cuando vio el escudo de nosotros, por supuesto, andando uniformados, cuando vio el escudo de la selección, y de una vez se emocionó y se presentó un diplomático de
1: Dominicano.
0: la República Dominicana, sí, que está aquí en Trinidad, y de inmediato pues se puso a la orden, emocionado, y ya se estableció el vínculo con ellos para que puedan ir al partido, y ellos poniéndose también a la orden para tratar de brindarnos facilidades aquí en el país. De manera que cada vez más la selección va dando de qué hablar, y creo que va juntando más a la gente, a la población, se va enterando más. Bueno, ayer los muchachos estaban bastante contentos con lo que fue el mensaje del presidente Luis Abinader en sus redes
1: Sí,
0: sociales,
1: no, y de
0: con el tema del
1: varios
0: gol.
1: funcionarios importantes de nuestro país.
0: Sí, y los muchachos están sintiendo el cariño de la gente a través de las redes, que le está cada vez los menciona. Los videos que están saliendo de con IA, donde Pablo canta con Mariano, Pablo canta con Firpo, el otro también. Eso se ha vuelto aquí en el seno de la selección. Ellos lo disfrutan y van sintiendo el cariño, y eso también, ellos van sintiendo una responsabilidad de tratar de retribuirle al público con logros, con lo que hacen en la cancha.
1: Qué bueno, Johnny. Ya para terminar, ¿sabes qué? Ahora se me llegó a la mente, no sé si viste, porque ya los muchachos, Junior Firpo está picando comercialmente con marcas dominicanas. Ya vi que una joyería en Santiago ya tiene un spot con Junior Firpo, qué bueno, y eso es importante también, y ellos también sienten esa conexión con nuestro país.

0: Mira, sí, la verdad que como te digo, se va cosiendo algo bonito, algo interesante, porque es como que la selección ha venido no solo creciendo, sino que ha venido avanzando y superando cada nivel, y los muchachos lo han ido entendiendo así. Ellos han ido entendiendo que la imagen importa, que lo que ellos desarrollan en el campo también les puede favorecer dentro de la cancha, fuera de la cancha, con este tipo de cosas, de novedades, marcas que se van acercando, interés que se va generando, y todo esto dentro de la dinámica de que nace como deporte, como fútbol, pero que al final tú sabes, Alan, es una industria.
1: Así es, así es. De verdad, gracias, Johnny, por tu tiempo. Lo mejor para hoy. Sepan también que también nuestros medios Fútbol Solo Fútbol, versión radial, televisión, estamos a la disposición. Y recordarles que hoy, 9 de la noche, por CDN Deportes, va el partido desde Puerto España, República Dominicana, frente a Trinidad.
0: No, muchas gracias a ti, Allen, a la producción y de verdad a toda la audiencia de Fútbol Solo Fútbol en radio, pues agradecerles, decirles que estén pendientes al partido. Pueden revisar las redes sociales de la selección, @CEDOFÚTBOL, para que puedan estar allí enterados de lo que va aconteciendo. Y el canal de YouTube de la Federación Dominicana de Fútbol, allí también, inclusive ya anoche, bastante tarde, se publicó lo que es la previa, pero la pueden disfrutar ahí con la información fresca y bueno, bastante al día para que todos estén al tanto de lo que va aconteciendo, Alan.
1: Gracias, Johnny, buen día y con todo hoy y el mejor de los ánimos para los muchachos.
0: Amén, así es. Un gran abrazo y esperamos llegar con un resultado positivo mañana a casa.
1: Así es, antes del jueves hay que empezar en esta noche.
0: Sí, señor, sí, señor.
1: Gracias, Johnny, gracias. Ahí, gracias por el tiempo, de verdad. Tuvimos a Johnny Nieto, encargado de prensa de la Federación Dominicana de Fútbol. Nosotros vamos a una pausa y cuando regresemos, más de fútbol, solo fútbol.
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1: Trompeta, trompeta, trompeta significa que Materiales Industriales, la ferretería completa, está con nosotros aquí en Fútbol, Solo Fútbol, y que MiaFlex alivia el dolor muscular y es calidad Infaca, producto de Infaca. Recuerden nuestros teléfonos, tuvimos una gran entrevista con nuestro compañero Johnny Nieto desde Trinidad y Tobago. En unos 15 minutos también, ya me confirmó, tendremos al capitán de la selección nacional desde el hotel allá en Trinidad y Tobago, a Giancarlo López, capitán de Cibao, capitán de la selección, orgullo mocano también. Y llámenos si ustedes quieren hacer una pregunta, nosotros la apuntamos y se la hacemos también a Giancarlos. 809-683-8790, 809-683-8791 y desde el interior y celulares sin cargo 809-200-7777. Pero no solamente de CONCACAF vive el hombre, pero claro, hay que dedicarle gran parte de nuestro programa a nuestra selección, a nuestra zona. Pero en el día de ayer se estuvieron celebrando, o no desde el día de ayer, desde el pasado miércoles ya se están, perdón, desde el jueves ya se están celebrando partidos de la UEFA Nations League, que también está dividida por zonas, de los partidos más importantes allá en Ámsterdam, en el Johan Cruyff Arena, en el debut de Jürgen Klopp y el debut, sí, de Xavi Hernández. Empataron 1-1 en Países Bajos, gol de Mecha para la selección alemana, y salvó el puntito Gapco al minuto 90 más 2. Noruega, con dos goles de Erling Haaland, derrotó 3-2 a la selección de Dinamarca. Sigue bien allá en Oslo el equipo noruego. Portugal, con gol de João Félix, le ganó a Gales. Y Grecia derrotó 2-1 a la selección de Serbia. El viernes 25, hubo más partidos. Vamos a hablar siempre de los más interesantes, porque Bélgica, allá en el Estadio Olímpico de Roma, derrotó 2-0 a Italia. Los goles de Bélgica del joven Götze, el nuevo número 10 que tiene esta selección de Bélgica, al minuto 20, un golazo, su primer gol con la selección mayor de su país, y el extremo Luke Bacchio, buen jugador, al minuto 69. Suecia le ganó con goles de Gyökeres e Isaac, allá en el Friends Arena, en Estocolmo, 2-1 a Rumania, y con gol de Kylian Mbappé, allá en el Yildiz, en Tegre, Kozael Stadium, en Turquía. Francia le ganó 1-0 en el debut de Zinedine Zidane, ¿sí? Zinedine Zidane, con gol de Mbappé, debutó ganando. Mbappé salió lastimado, se dice que estará hasta 2 semanas fuera. Bueno, ojalá tenga pronta recuperación. Y ayer sábado, el partido más importante de la jornada fue entre las selecciones de Inglaterra y España. Y en la rueda de prensa post partido, el señor De La Fuente, el seleccionador español, hablaba y dijo que un jugador, después de haber sido campeones del mundo en Nueva York en el verano, le preguntaba: ¿y ahora qué vamos a ganar? Y el seleccionador le dijo: estamos pensando ya en el partido perdón, en el partido del 26 de septiembre que tendremos en el Wembley Stadium allá en Londres frente a la selección Inglaterra, y no defraudaron. Partidazo. Lamine Yamal marcó al minuto 2 el primero para España. Luego, en un contraataque magistral entre Jude Bellingham y Anthony Gordon, pusieron el empate. Harry Kane puso en ventaja 2-1 a la selección inglesa. Harry Kane falló un penal, y luego en el segundo tiempo Alex Baer, el jugador del Atlético de Madrid, marcó un golazo para el empate, y con una sutileza al 74, el goleador de esta generación española en la selección, el señor Oyarzabal, marcó el 3-2 final. Partidazo en Wembley, aquellos que gustan del fútbol, fútbol en estado puro. Ahí nadie se guardó nada, absolutamente nada. Cada quien fue a jugar su partido. De verdad que un excelente, excelente encuentro celebrado en Wembley. ¿Cómo están divididos? Así como explicamos cómo están divididos la Liga de Naciones en el fútbol europeo, la UEFA Nations League, en el grupo A, Bélgica, Francia, Turquía e Italia, esto de la Liga A, el grupo 2 de la Liga A, Grecia, Alemania, Países Bajos y Serbia, el grupo 3 de la Liga A, España, Croacia, Inglaterra y Chequia, todos para selecciones top en Europa, y el cuarto grupo de la Liga A, Noruega, Portugal, Dinamarca y Gales. Esas son las selecciones de la Liga A de la UEFA Nations League. ¿Y qué está pasando en Argentina? Porque muchos están especulando sobre qué va a ocurrir definitivamente con Lionel Scaloni. Bueno, no se desesperen, porque se dice que ya hay conversaciones y adelanto de el posible o la posible renovación de Lionel Scaloni con la selección argentina, lo cual es de muchísima, muchísima importancia, porque ha tenido un ciclo de verdad impresionante. ¿Cuándo jugará la selección argentina este partido, que ya le han dicho que será el homenaje oficial a la despedida en casa de Lionel Messi con su afición. Recuerden que ya anunció su retiro, podríamos decirlo de esa manera, contra de la selección, por llamarlos así. Pero el miércoles 30, frente a Bolivia, 7 de la noche, Argentina tendrá ese partido amistoso, y son 13 en total que va a tener, también frente a Burkina Faso y también frente a la selección de Benín. Así que esas son las informaciones, el núcleo básicamente del mundial, porque por supuesto poco hay que variar, y también poco a poco empezaremos a ver la era post Lionel Messi en la selección argentina. Así como en la AFA, en el fútbol argentino profesional, que no paran durante la fecha FIFA, tampoco paramos nosotros, ¿eh? O sea que yo creo que es también de agrado. Recuerden que en instantes, ya en 5 o 7 minutos, estaremos con Giancarlo López, pero queríamos informarle que Lionel Messi jugará su último partido con la selección nacional el miércoles frente al combinado de Bolivia. Así que un último capítulo, aunque se dice que estará en toda esta fecha FIFA. El último capítulo será el 6 de octubre frente a Benín en el Monumental, pero el primero de esos partidos será frente a Bolivia el próximo miércoles. 809-683-8790, 809-683-8791, y desde el interior, sin celular, sin cargo, 809-200-7777. Muchos se preguntan, ¿por quién será el capitán de la selección argentina cuando no esté Lionel Messi? Bueno, ya han dicho que el Cuti Romero, actual jugador del Atlético de Madrid, será el capitán del albiceleste tras la salida de Lionel Messi. Nosotros, de nuevo, sí, una pausa cortitita, porque luego de la pausa vamos a tener a Giancarlo López, capitán de la selección nacional, con nosotros aquí en Fútbol, Solo Fútbol Radio.
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0: 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Pero antes te informamos que hoy se juega la final del Mundial Sub-20 femenino en Polonia, ya en Lodz. Ya ayer Colombia terminó en la tercera posición. Se enfrentó en el partido por el tercer y cuarto puesto a Italia, empataron 1-1. Y en la tanda de penales, el partido por el bronce, Colombia se llevó la mejor parte ganando 4-3. Hoy, 12 del mediodía, hora de República Dominicana, la selección española tratará de destronar a la República de Corea, que es Corea del Norte, reeditando la final del Mundial, perdón, Sub-17, que se celebró hace 2 años aquí en República Dominicana. Así que el partido número 52 será 12 del mediodía entre España y Corea del Norte. Vamos a ver si podemos hacer contacto con Giancarlos López.
1: Hello.
0: Buenos días, Giancarlos.
1: Buen día, buen día.
0: Buen día, estás aquí ya en vivo con Fútbol, Solo Fútbol, versión radial. Solamente estoy yo, mi papá está en la casa, pero está escuchando. Y antes de arrancar, de verdad, gracias porque...

0: Sabemos que están descansando por la oportunidad, Jean Carlos.
1: Gracias a ustedes por la invitación.
0: Bueno, Jean, vamos a materia. Estamos en el medio de esta fecha FIFA. Yo considero que una de las más largas de la historia, porque son hasta cuatro partidos. Primero, ¿cómo se vivió ese triunfo dramático el pasado jueves frente a Nicaragua en Santiago? Y ya, ¿cómo pasan página? Porque esta noche a las 9 nos enfrentamos en Puerto España frente a Trinidad.
1: La verdad que el grupo es súper contento, súper alegre por el resultado que sacamos. Obviamente fue en el último minuto, pero 3 puntos. Y nosotros súper, súper alegres. Y después del partido, de una vez nos pusimos así de venir a Trinidad a buscar 3 puntos también. Estos puntos son súper importantes para nosotros, y trataremos de ir por ellos esta noche.
0: ¿Cuándo viajaron, Giancarlo? ¿Fue el viernes? ¿Fue ayer? ¿Cuándo realizaron el viaje a Trinidad?
1: El viernes temprano en la mañana, sí.
0: O sea que eso es... No, ahí no tuvo tiempo para celebrar, sino ya pensar en este partido de esta noche.
1: Sí, eso es, jugamos, descansamos un poco y a viajar.
0: Sé que ayer hicieron el partido, el entrenamiento oficial. ¿Cómo está la cancha del Hansley Crawford, el estadio de Trinidad y Tobago?
1: Bien, bien, muy bien. La verdad que siempre bastante bien, el piso bien blando, bueno, está muy bueno.
0: ¿Qué conocemos, Giancarlo? ¿Qué esperan ustedes de Trinidad y Tobago, que viene de perder en el último minuto también frente a Haití, que es otro rival directo nuestro en este grupo A de la Liga de CONCACAF Nations League? Pero ¿qué pueden esperar hoy de Trinidad y Tobago?
1: Nosotros decimos que es un rival que necesita ganar. Yo creo que van a buscar el partido y nosotros vamos por los 3 puntos y esperamos que encontrar un rival que se nos va a dejar espacio, se nos va a abrir y nos va a tratar de jugar el contragolpe. Tiene jugadores bastante rápidos, de mucha calidad. Nosotros nos estamos preparando para eso y para poder contrarrestarle todo lo que ellos nos plantean.
0: Giancarlo, hablando un poquito de historia, porque muchos te dicen el mocano maravilloso. Por supuesto, eres mocano. En la Liga Dominicana de Fútbol estuviste con Moca, con Pantoja, ahora con Cibao Fútbol Club. Tuviste la chance en su momento de irse a probar al fútbol mexicano, si mal no recuerdo, con el Necaxa. Tuviste tu paso profesional por el fútbol boliviano. Capitán de los últimos años de tu club en Cibao y en la selección. Cuando miras atrás, aunque eres un joven veterano, porque solamente tienes 33 años de edad, pero cuando mires atrás, ¿te esperabas, cuando eras juvenil, infantil, poder vivir del fútbol en República Dominicana y tener esta larga trayectoria como futbolista?
1: Mira, yo siempre soñé desde niño con jugar fútbol profesional. Siempre le pedí a Dios eso. Si no sabía si iba a ser allá en mi país, gracias a Dios se pudo hacer la liga profesional y ya pude hacer mi debut como futbolista profesional en Moca. Y después de ahí todo ha sido bastante bueno. Pasé por Pantoja, mis años en Pantoja fueron muy muy buenos, aprendí bastante. Un club que me ayudó a crecer mucho. Después llegué a Cibao. En Cibao, la verdad que vinieron todos los títulos que he tenido en la liga. Me han tratado de maravilla. Para mí ese club es top. El presidente me ha cogido bastante bien. Los fanáticos, los compañeros, siempre me han acogido de la mejor manera. Cuando me fui de Cibao a Bolivia a probar al extranjero, en Bolivia no fue lo esperado. La persona que me llevó a Bolivia, la verdad que no me puedo quejar de él, estuvo siempre pendiente a mí. Pero yo digo que yo llegué a un club sin ambición, sin un club que no quería crecer, no quería ganar. Y yo me buscaba eso. Por eso decidí volver a Cibao nuevamente, donde otra vez salí campeón y hasta ahora estamos en Cibao dándolo todo. Mi paso por la selección, yo desde que fui a la primera selección, creo, me acuerdo que tú eras el entrenador. Mi mamá me dijo, si tú te vas a dedicar a esto, que proponte nunca dejar de ir a la selección. Y yo me propuse eso desde niño, de querer siempre estar en la selección, de tener esa gana cada vez que tuviera de competir para representar a mi país y llevar a lo alto.
0: Claro, claro.
1: Siempre tuve la ilusión de lograr algo. Poco a poco lo vamos logrando, ya fuimos a Copa Oro. Ahora estamos en la Liga de Naciones compitiendo ya con equipos que se nos hacían difícil antes, como lo fue Nicaragua. Le competimos equipo ya de Centroamérica, de tú a tú, y queda solamente una ilusión de poder ir al Mundial. Yo creo que tenemos un grupo bastante bueno para poder clasificar.
0: Claro que sí. Última pregunta, Giancarlo, porque sé que están en la concentración. Señores, estamos con Giancarlo López desde la concentración de la selección dominicana en Trinidad. ¿Qué podemos esperar de nuestra selección hoy, 9:00 p.m, frente a Trinidad y Tobago, Giancarlo?
1: Nosotros, con la bendición de Dios, vamos a dar un buen partido. Vamos por los 3 puntos. El grupo está bastante concentrado, haciendo lo que el profe nos pide. Y creemos que va a ser un juego difícil, pero tenemos esa gana de querer ganarlo, después de hacer historia, porque este rival años anteriores siempre lo goleaba, y creo que esta no va a ser excepción de nosotros poder sacar esos 3 puntos con Dios delante.
0: Gracias, Giancarlo. Ya una última ahí, yo de fresco. Eres el capitán de la selección, pero hay jugadores importantes, históricos, y que juegan en importantes ligas en el fútbol europeo. Tú le das su bochecito también como capitán, ¿verdad? A Pablo, a Firpo, a Mariano. Ven acá, pónganse aquí.
1: Sí, nosotros... Tú sabes que hay forma de...
0: Sí,
1: de
0: sí, sí.
1: A los jugadores y tratamos de hacer las cosas bien todito. Yo digo que ellos son jugadores que son los primeros que ponen el ejemplo. Pablo es un muchacho que siempre está pendiente de todo, llega puntual a todo, ayuda con la utilería, lo entrena el primero que está en la cancha, y así mismo Junior, Morse, y son muchachos que están tratando de poner ejemplo a los más jovencitos y eso. Yo creo que, como te digo, hay forma de decirle la cosa, y cuando se tiene que decir, se le dice.
0: Qué bueno, Giancarlo, y de verdad el país siente que hay un gran grupo, que hay unión, y que todos quieren tirar para el mismo lado. De verdad que todo lo mejor para hoy, vamos a estar apoyándolos desde aquí, y gracias por tu tiempo siempre, Giancarlo.
1: Gracias a ti, un abrazo a tu papá.
0: Claro que sí, gracias, buen día. Teníamos a Giancarlo López, de verdad le quitamos tiempo de su descanso. Yo creo que ha sido gratificante tener al capitán de la Selección Nacional Dominicana con nosotros hoy en Fútbol Solo Fútbol, versión radial. Recordarle el calendario de hoy. Primero, 12:00 p.m, España frente a Corea del Norte, la final del Mundial Sub-20 femenino allá en Polonia. Esto es importante. Hoy hay Liga Dominicana de Fútbol, 4:00 p.m, buen partido en el Panamericano de San Cristóbal, OIM, perdón, frente al actual campeón, que es Salcedo Fútbol Club, 4:00 p.m. 6 de la tarde allá en Santiago Cibao frente a Jarabacoa, y 9 de la noche, sí, 9 de la noche también por CDN Deportes. De 6 a 8 vamos a tener Cibao Jarabacoa, de 8 a 9 Fútbol Solo Fútbol versión televisión, y a partir de las 9 tendremos República Dominicana frente a Trinidad y Tobago por CDN Deportes. Hay más partidos también de CONCACAF Nations League. Como ya hemos dicho, Costa Rica tiene que jugar hoy un partido dificilísimo frente a la selección de Haití, allá en Jamaica. Recordándole que en Jamaica es donde la selección haitiana está realizando sus partidos de local. Recuerde que por la situación sociopolítica en dicho país no se está haciendo fútbol, o con la selección no está jugando allí. Así que el escenario está servido para los partidos de CONCACAF Nations League, y usted podrá verlos por CDN Deportes. De verdad, un placer ha sido para nosotros haber estado con todos ustedes en este programa de hoy, domingo 27. Repasamos la actualidad con el director de prensa de la Federación, Johnny Nieto. Hablamos de todo lo ocurrido en la UEFA Nations League, CONCACAF Nations League, Liga Dominicana de Fútbol, y por supuesto el cierre de oro con el capitán de nuestra selección, Jean Carlos López. Repetimos, todos apoyar a la selección, 9 de la noche frente a Trinidad y Tobago, y el jueves todos al Félix Sánchez también frente a Haití, el clásico de la española. Pero primero, hoy frente a Trinidad. Muchísimas gracias, feliz resto del domingo, que será muy, pero muy futbolero. Nos vemos.

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3: 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En CDN Radio, la hora, 10 de la mañana.
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Muy buenos días, amigos que nos sintonizan en las frecuencias 92.5 FM de esta emisora CDN Radio y aquellos que están en el internet en distancias lejanas, ya que hoy en día el mundo es un puño y todos los rincones están cubiertos a través de la de todos los sistemas, de todo lo que es tecnología. Podemos estar en Kazajistán, por ejemplo, que ahora vi que tenemos la libertad de visitar Kazajistán sin necesidad de visa. Dilcio, Román, si ustedes tienen deseo de turistear a un sitio lejano, no tienen ni siquiera que buscar visa. Lógicamente, para llegar allí hay que hacer escalas y probablemente en las escalas sí les van a exigir visas, así que prepárense también para ello. Estamos aquí de nuevo en los estudios de esta emisora CDN. Gracias, Dilcio, gracias, Román, por acompañarnos en la parte de tecnología para llevarles otra versión de este espacio, La Vida Pasa Cantando. Vamos a mencionar luego algunas recomendaciones que nos hacen algunos de los oyentes para que, entre otras cosas, identifiquemos a los cantantes y, de ser posible, a los autores de las canciones, ya que eso es un dato importante, según me estuvieron comunicando algunos de los oyentes en el curso de esta semana. 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

La vida pasa cantando a través de CDN Radio desde Santo Domingo, capital de la República Dominicana. En días pasados asistí a una cena, reunión cumpleañera, donde dos personas coincidían en cumplir años. Había una abuela, el esposo de una hija de esa abuela, varios parientes, entre ellos sobrinos, yernos, nietos, y los adultos estábamos en un salón y en otro salón contiguo, pero abierto, había un grupo de jovencitos, 8 jovencitos. Los 8 hablaban por celulares o leían algo en el celular mientras se desempeñaban.

0: desempeñaba, se desarrollaba la actividad. Esto quiere decir, señores, que el celular, que ha venido para apoderarse del mundo, y a través del celular, con los derivados que se pueden hacer con este aparato, ya nadie intercambia nada. ¿Por qué comento esto? Bueno, aparte de llevar la buena música a través de este programa cada domingo, queremos que este programa sea una especie de anecdotario, porque la gente celebra las cosas que ha vivido, y los que tenemos bastante años y los que están en edad madura todavía tienen sus recuerdos y sus nostalgias. Siempre he dicho que no debemos vivir de las nostalgias. Sin embargo, las nostalgias nos recrean momentos que muchas veces resultaron ser más agradables que desagradables. Desde Elizabeth, y creo que es desde Elizabeth, me escribe José Lino Reyes, alias Paco, un amigo de muchos años que compartimos algún tiempo, que fui el padrino de su boda y fui en consecuencia el padrino de su primer hijo Paquito, y me hace dos comentarios, Paco Lino, desde New Jersey. Una, me dice, Cibao, porque nos decíamos Cibao cariñosamente, como una forma de identificación, nada más, porque ni él es cibaeño, y aunque yo medio lo soy, a sabiendas de que los puertoplateños dicen que no son cibaeños, pero que yo creo que sí, pero no tiene que ver, era de cariño que nos decíamos Cibao. Y él me dice, comenta de cuando tú eras futbolista, de cuando tú eras aficionado al soccer. Y también me dice Paco Lino algo que ya me dijo Fausto Ventura y me dijo Juan Carlos en el curso de la semana. ¿Por qué no identificas al cantante y a la canción? Y bueno, yo quiero entonces rendir tributo a esos comentarios, a esas inquietudes, y les diré que la canción con la cual iniciamos se llama Payaso y la interpretó Rafael. Paco, la segunda canción se llama La del Rebozo Blanco y la canta tu compatriota Tania Libertad, peruana que canta maravillosamente bien, que vive en México, se ha desarrollado en México, pero realmente tiene fama universal en el idioma, en los países que hablan nuestro idioma, el español. Tania Libertad. Y la siguiente canción fue interpretada y escrita también por Joan Manuel Serrat, de quien me viene, o por quien me viene a la mente una anécdota cuando esta canción se puso de moda. La canción se llama Campesina y contaba René Alfonso, que en esos tiempos era prácticamente como un jeque de la radio, que mientras él escuchaba en su aparato, en su casa, esta canción, la señora que trabajaba en los servicios domésticos para él y su esposa no se movía para nada escuchando esa canción, y a él le llamó la atención y le preguntó un día que a qué se debía, y ella le dijo que es que ella realmente se ponía nostálgica porque le traía una amargura, pero no amargura negativa, sino de lo que llaman amargue en una canción, cuando usted oye unos versos que lo subyugan, que le gustan, y entonces a ella le encantaban estos versos y se ponía en tono de amargura y no podía hacer nada. Ella venía del campo, se sentía campesina y entonces se ponía muy nostálgica con esa canción Campesina. Señores, son anécdotas de tiempos ya idos, pero que no nos amargan la vida por eso, sino que nos entretienen y muchas veces hasta nos enternece y nos pone alegre escucharlo. Paco, muy buenos días. Ya luego sacaré un par de minutos para hablar de mis aventuras jugando fútbol en el Guarinanco, allá en Elizabeth, New Jersey.
1: Quisiera que alguien me diga la diferencia esencial entre un charlatán de feria y un cantante popular.
2: Soy un charlatán de feria, ando vendiendo ilusiones por unas cuantas monedas en poemas y canciones. Traigo el carromato lleno de tristezas y alegrías, de evidencias, de nostalgias y un montón de rebeldía. Un puñado de esperanzas y de amor por la aventura, un ramillete de sueños y unas migas de ternura. Lo que vendo es asequible para cualquier monedero, soy un charlatán de feria, pero no soy usurero. Por ejemplo, ¿qué señora no compraría una rosa? Tengo de varios colores y todas son primorosas, porque fueron cultivadas en el rosal de la vida. Todas están perfumadas de mis cosas más queridas. Como así, para el que quiera, tengo un perro callejero que

charlatán de feria. ¿Quién quiere comprar, señores? Aquí se vende de todo al mejor de los postores. 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

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Para ser fiel a lo que anunciamos antes de que queríamos o que íbamos a identificar las canciones y así complacer las inquietudes de Juan Carlos Gómez, de Fausto Ventura, de Paco Lino en New Jersey, les diremos que Alberto Cortés interpretaba la canción anterior a esta, autoría suya, El Charlatán de Feria, y esta, Those Were the Days, interpretada por Mary Hawkins. En estos días estamos celebrando el 28º certamen de la Feria Internacional del Libro en Santo Domingo. Creemos que la actividad hasta ahora ha sido bastante exitosa. Hay introducción de nuevas modalidades, la logística está siendo realizada de forma diferente a como se hizo en años anteriores, sin restar méritos a las intenciones que se tuviesen antes. Creemos que el orden y el aspecto en sí está mejor estructurado en este momento. Aunque quizás un tanto restringido, porque estamos nada más en libros, pero si es una feria internacional del libro, de eso debería tratarse. Antes querían abarcar muchos aspectos de lo que es la cultura general y quizás eso, en vez de ayudar, desayudaba un poco, pues se complicaba. Quiero aprovechar la oportunidad, hablando de Feria del Libro, para leer un artículo escrito por Magali Toribio en el periódico digital Acento, que ella titula El último viaje del presidente, Aralís Rodríguez reconstruye una herida abierta. La literatura puede servir de puente entre esas dos generaciones, no para ofrecer respuestas definitivas, sino para despertar preguntas. Hay momentos en la historia de un pueblo que permanecen suspendidos en el tiempo, sin resolverse del todo, como preguntas que todavía cuestan formular en voz alta. El suicidio del presidente Antonio

Antonio Guzmán Fernández, ocurrido el 4 de julio de 1982 en el Palacio Nacional, apenas 43 días antes de entregar el mando, es uno de ellos. La escritora dominicana Aralys Rodríguez ha decidido acercarse desde la literatura a aquel episodio que marcó profundamente la historia política dominicana. El resultado es el libro El último viaje del presidente, novela publicada por Huerga y Fierro Editores de España, que fue presentada este viernes 25 de septiembre a las 5 de la tarde en el pabellón de autores, autoras y talleristas del auditorio del Museo de Historia y Geografía de la Plaza de la Cultura, en el marco de las 28 Feria Internacional del Libro de Santo Domingo 2026. El último viaje del presidente se distancia de la novela política convencional para acercarnos al ser humano que existía detrás del cargo. Con un tono testimonial ágil, Aralys Rodríguez reconstruye la rutina presidencial y la imagen pública del gobernante, al tiempo que sitúa al lector en el ambiente político y personal que precedió su fatal decisión. La obra sigue los acontecimientos de aquella noche y se detiene en las circunstancias que rodearon el desenlace. También aborda las tensiones políticas y los conflictos que acompañaron la transición de poder cuando el presidente electo Salvador Jorge Blanco, abogado y compañero de partido de Guzmán, se preparaba para asumir la presidencia de la República. En ese recorrido va apareciendo un Antonio Guzmán diferente al personaje que conocemos a través de los relatos contados de generación en generación y de los textos de historia. Surge el hombre sometido a las presiones propias del poder, sus circunstancias personales y el ambiente político que lo rodeaba en aquellos últimos días. El poeta y embajador dominicano en España, Tony Raful, quien prologa el libro, define el resultado como una obra de gran intensidad psicológica que ofrece una mirada compleja sobre la indecisión y su ruptura final. Para los jóvenes dominicanos que no vivieron aquella época, el último viaje del presidente puede cumplir una función que trasciende el entretenimiento literario. Es una puerta de entrada a un capítulo de nuestra historia que pocas veces ha sido contado desde una perspectiva tan íntima. La novela, por supuesto, no sustituye a la historia. Sin embargo, la literatura posee una capacidad distinta. Puede acercarnos a los acontecimientos desde la experiencia humana de quienes los protagonizaron. En este caso, nos sitúa frente a un hombre, una noche determinada y un país que todavía llevaba sobre sus hombros las consecuencias de décadas de autoritarismo, represión y debilidad institucional. El último viaje del presidente, ahora agrego yo, es una magnífica narrativa o narración o descripción de aquellos últimos días del presidente Guzmán Fernández, pero también de todo un entorno en tiempo y espacio de lo que fue su ascensión al poder, de lo que fue su desenlace y de lo que sucedía en el país en esos momentos. Hablaba antes de la Feria del Libro, de la importancia que tiene, de la importancia que tiene leer, y entonces, como promotor de la lectura y de este libro en particular, pues recomiendo a todos los jóvenes y a los adultos también, porque vivieron esas épocas, que adquieran este libro de Aralys, escrito por Aralys Rodríguez, que se titula El último viaje del presidente. Está para
chuparse los dedos. Léanlo, adquiéranlo, pero bueno, adquiéranlo, pero sobre todo, léanlo. 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

Seguimos cumpliendo con esas peticiones. Dani Rivera nos regalaba en su voz Rosa de Otoño, una canción de el maestro de maestros, que todavía la gente, casi 100 años después de su muerte, le sigue rindiendo culto, y que se llama Rosa de Otoño. Anteriormente, Marco Antonio Muñiz, también del mismo autor, nos cantó Volver. Ahora se nos han unido, aparte de Fausto Ventura en Villavé y Bernardo Rodríguez, que están ahí compartiendo este espacio con sus respectivas esposas, Vani Rodríguez y toda la familia que les acompaña. También se nos une Helios desde Costa Rica. Bueno, se nos une, no. Se nos anuncia, porque él siempre está unido, siempre nos está oyendo allá. Y me dice, sí. Haga uso de esas anécdotas, que dice que esto es un anecdotario, y hable de aquellos tiempos que usted jugaba fútbol, que corría muchísimo, y es verdad, corría muchísimo, pero no tenía ni ideas de lo que había que hacer con la pelota. Y creo que ya he dicho por aquí que como corría mucho, a veces pues podía irme delante de los demás, pero cuando llegaba al arco no sabía lo que había que hacer, no podía disparar a puerta, y creía que había que seguir insistiendo. Y una vez ya el arquero con la bola en su propiedad, en sus manos, de toda forma pateé y le fracturé 4 dedos de una mano al arquero, porque yo no sabía que había que parar. Y Helios me recuerda que el

El compadre Alexis Thompson, que también era dominicano y que como yo no sabía de fútbol, pero corría muchísimo también, jugaba más o menos a mi estilo, pero la verdad es que no sabíamos lo que estábamos haciendo. Pero nos gustaba, nos divertíamos y eso fue precisamente lo que creó un escenario donde tantos amigos de varias nacionalidades nos reuníamos. Normalmente los sábados o algún día que tocara festivo para jugar fútbol en un parque que se llama Guarinanco en Elizabeth, New Jersey. Y años después, décadas después, aún conservamos esas amistades. Lo que quiere decir que lo hemos hecho un poquito, no voy a decir mejor, pero sí diferente a como lo hacen los jóvenes ahora, que decía antes que ocho jovencitos en una misma mesa, ninguno estaba hablando entre sí, sino que cada quien estaba ocupado con la pantalla del celular. Nosotros nos ocupábamos en divertirnos jugando fútbol, trabajábamos juntos y también en conversar, hablar de las culturas de cada uno de nuestros países, y varias décadas después aún podemos conservar esas amistades. Bueno, hablando de canciones, de amistades, creo que hace 2 domingos pusimos una canción a ritmo de salsa con el Gran Combo y me llamó el amigo Aurelio Alcántara para decirme que qué linda estaba esa salsa con el Gran Combo, que originalmente no fue una salsa. Pues miren, ahora les traigo otra salsa que originalmente no lo fue, interpretada por Richie Ray y Bobby Cruz, compuesta por Joan Manuel Serrat y que se titula Señora.

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Esta milonga la compuso Alfredo Zitarrosa, un gran folclorista uruguayo, y nos llegó en principio como salsa con el Gran Combo, y de esa melodía hablaba antes cuando mencioné que Aurelio Alcántara la había alabado bastante. Hoy estamos en anécdotas y los amigos parece que creen que nos debemos pasar el tiempo en los anecdotarios nada más.

Bueno, nos alegramos que lo disfruten y ahora me reitera este amigo peruano Paco Lino que por qué no dije cuando mencioné fútbol que cuando yo tenía la bola nadie quería acercárseme porque yo no pateaba a la bola sino a las piernas de los contrincantes. Paco, en ese tiempo yo no sabía lo que era fútbol. Ni Thompson sabía tampoco, nosotros solo corríamos. Ahora ya hemos aprendido las reglas y si pudiésemos jugar en este tiempo, ya no diéramos patadas, por supuesto. Ahora jugaríamos fútbol. Pero en ese tiempo, en verdad lo menciono en unas historietas que escribí como libro y digo que solamente sabíamos de fútbol que existía un fenómeno llamado Pelé. En República Dominicana no se sabía más de ahí de fútbol. Ahora no, ahora ya tenemos selección, que a propósito ganamos como selección antes de anoche a la selección de Nicaragua. Nos está esperando ahora, creo que es hoy que jugamos, esta noche. Jugamos contra una de las pequeñas naciones del Caribe y Costa Rica. ¿Contra quién jugamos, Dilcio? Sí, es hoy tenemos un juego, no es aquí en República Dominicana, pero tenemos juego y próximamente tendremos que enfrentarnos a la selección de Haití, que es muy buena. Helios, atención, Haití juega hoy contra Costa Rica. Costa Rica hubo un periodo de tiempo que tuvo un buen equipo. Hasta asistieron a un mundial de fútbol, pero hace varios años, desde que se retiró un dominicano que los reforzaba, ya el equipo se debilitó bastante y no han podido hacer mucho. Son anécdotas, ¿verdad? Hablando de anécdotas, me comunica mi hermano Juan Gómez Marín desde Puerto Rico que hoy domingo 27 de septiembre de este 2026 sale por última vez la edición del periódico El Nuevo Día en su forma impresa. Dice él, para los que han vendido periódicos, incluyéndome a mí mismo, hemos sido canillistas. En aquellos tiempos míos, todo el mundo repartía periódicos. Aquí en este país, que la gente cree que los oficios son denigrantes, creemos que haber vendido periódico, haber sido limpiabotas y no decirlo, pues eso les quita de encima una carga. Les avergüenza decirlo. Señores, yo recuerdo que en los tiempos esos que vivía en Estados Unidos, los niños, hijos de ricos, precisamente se buscaban unos centavitos distribuyendo los periódicos, porque los menores de edad no podían trabajar, pero sí podían salir en el vecindario a repartir el periódico, y eso les daba con qué comprarse su chocolate para la escuela, con qué ir al cine y ese tipo de cosas. Aquí los dominicanos lo único que queremos ser es licenciados. Nadie quiere ser jardinero, nadie quiere ser buen plomero, nadie quiere ser buen electricista, sino licenciado, para entonces no estar preparado para hacer nada y pasar mucho, mucho trabajo. Entonces, me continúa diciendo Juan Gómez Marín desde Carolina, Puerto Rico, que aquí hay un personaje que es el dueño de Guapa Radio, emigrante cubano, que dijo vendía periódico cuando era niño. Hoy es un hombre muy rico y agrega otro comentario ahí que tengo que reservármelo. Dice, sucede que hablando del cierre del periódico editado que se ganaba 25 centavos diario, el dueño de la farmacia lo llamaba, leía el periódico entero y, señores, en vez de comprarle el periódico al final, se lo devolvía. Después que el pobre hombre, que en ese tiempo sería un niño o un adolescente, esperaba todo ese tiempo allí para que el dueño de la farmacia le comprara el periódico. No se lo compraba.
pero lo leía y le entregaba otra vez el periódico. Hay muchas personas pícaras que suelen hacer esto, no solamente con los canillitas, lo hacen con muchas actividades de la vida donde se aprovechan al máximo, pero no pagan lo que deberían pagar como honorario por los servicios que le han prestado. Es una pena. El diario El Día, que creo que es el principal diario de Puerto Rico en estos momentos, hoy, domingo 27 de septiembre, edita su, o envía a la calle su última edición impresa, porque pasa a ser periódico, ¿cómo se llama? Cuando no, digital. Y entonces es otro periódico más que prácticamente sale de circulación, o por lo menos ya la gente no lo podrá tocar físicamente. Gracias, Juan Gómez, por pasarme esta información. Esperamos que el periódico, ahora en su forma digital, pueda seguir sirviendo un buen nivel de información a los puertorriqueños y a aquella gente que lo leen fuera de Puerto Rico, para enterarse de lo que allí sucede y de lo que trae ese periódico como noticia internacional. Señores, este es su programa La Vida Pasa Cantando, un regalo de Logomarca, que tiene un compromiso con la excelencia, y a través de esta emisora CDN, que transmite desde Santo Domingo, capital de la República Dominicana.

Bien, Marina Rosell haciendo dúo con Carlos Cano, la balada a Lucrecia. Anteriormente, Marina Rosell había cantado El Adiós del Soldado. Estamos llegando a la recta final de este programa, La Vida Pasa Cantando, y no puedo despedirme sin dar la información que me pasa Elio. Me dice: no, no diga que Costa Rica ha ido a un mundial. Hemos asistido a 6. Aclarado para que no me vayan a comer vivo después. Y con esto cerramos la parte anecdotaria del programa de hoy, La Vida Pasa Cantando, a través de CDN Radio. Es un programa armonioso en todos los sentidos, tanto de la música como de los comentarios que hacemos aquí, que aunque son de interés social, no tienen el propósito de echar leña a ningún fuego, no tienen el propósito de pelear con nadie, sino de comentar cosas que suceden, que se pueden mejorar, que deben ser tomadas en cuenta por las autoridades para que la sociedad marche mejor, y ese siempre va a ser el propósito de este programa: aportar algo sin pretensiones de solucionar los problemas.

Políticos, sociales, ni religiosos, ni de ideología, ni que tenga que ver nada con lo económico, porque no estamos en esa capacidad. Pero sí podemos hacer agradable el momento contando cosas que nos suceden, celebrando cosas que suceden que son buenas y lamentándonos de algunas que no son tan buenas, pero sobre todo escuchando buena música.

El próximo domingo, si es que el programa resultó de su agrado, le esperamos nuevamente a las 9 de la mañana en otra entrega de La Vida Pasa Cantando. Lorenzo Gómez Marín, su productor y conductor, quiso hacer de este tiempo un espacio para que usted disfrutara la música que muy rara vez se escucha en la radio, acompañada de apuntes y comentarios sobre la vida diaria. Ojalá hayamos cumplido con nuestro propósito. Buenos días, y ya sabe, le esperamos el domingo.

0: En CDN Radio, esta es la hora, 11:30.
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2: Buenos días, amigos oyentes de CDN Radio. Esto es Panorama Informativo. Hoy es domingo 27 de septiembre. Tenemos que hablar necesariamente hoy de la consulta del Partido de la Liberación Dominicana, para la cual faltan, si se da ese evento, porque ha estado plagado de problemas, de obstáculos, desde el principio, desde que se planteó hasta el momento, y faltan exactamente 3 semanas para esa consulta. Entonces es bueno hablar sobre el tema y sobre todo para edificar a quizá mucha gente que no sabe de qué se trata esto. No solamente queremos explicar qué es lo que pretende el Partido de la Liberación Dominicana con esta consulta, sino también comparar esta iniciativa con la que ya ellos sí lograron realizar, o sea, la consulta de ahora versus la consulta que hicieron para las pasadas elecciones. ¿Por qué aquella fue, vamos a decir que fue exitosa? Porque el proceso no se incidentó, no hubo problemas, todo el mundo aceptó los resultados. Y en este caso, desde el principio estamos viendo problemas. Entonces, queremos poner en contexto de qué se trata esto y compararlo. Esta propuesta de consulta, este proyecto de consulta, aunque faltan 3 semanas, se supone que estamos hablando ya de una decisión tomada, de un proceso que está incluso avanzado en su montaje. Pero vamos a ver qué diferencias hay entre esa consulta que se realizó en el 2022 para las elecciones del 2024 y esta que se pretende realizar ahora en el 2026 para las elecciones del 2028. En la consulta anterior, la consulta que el Partido de la Liberación Dominicana ideó, organizó y realizó, reitero, de manera exitosa, porque los propósitos se cumplieron. En esa consulta, la primera razón que se dio, y hay que refrescar la memoria de la gente, porque a veces tantos acontecimientos hacen que uno se olvide un poco de lo que ha ocurrido antes, y por eso hay que recordarlo. ¿Qué fue lo que pasó? ¿Qué fue?

0: fue lo que originó? ¿Cuál fue la razón, el argumento, el alegato que utilizó el Partido de la Liberación Dominicana? Y utilizó el Partido de la Liberación Dominicana, lo digo así porque fue el partido como tal, de manera institucional, y fue un alegato en el que aparentemente todos estaban de acuerdo. No solo los actores políticos involucrados, sino los PLDistas en sentido general, los dirigentes, los militantes, todos. ¿Cuál era el argumento? Se decía en ese momento, estamos hablando del 2022, se decía en ese momento que el Partido de la Liberación Dominicana estaba en desventaja frente a sus competidores. Primero hay que hablar del obstáculo legal que hay para que un partido pueda seleccionar su candidato con tanto tiempo de anticipación. Antes eso no era problema, eso no estaba regulado de manera tan estricta, pero ahora sí hay unas legislaciones electorales, tanto la ley de partido como la ley electoral, que obligan a los partidos a un determinado régimen. Muchas deficiencias se han detectado en ambas legislaciones, pero esas son las que están vigentes. Hay muchos aspectos que hay que revisar, pero una de las cosas de las que siempre se habló antes de producir esta legislación era que había que regular los tiempos de campaña, que había que limitar, reducir, acortar los procesos electorales, que por eso había que fijar fechas para que los partidos no estuvieran inmersos en una campaña permanente. Eso es una de las cosas que no se ha logrado del todo, pero uno de los instrumentos, una de las acciones que se logró incluir en la ley fue la regulación de los tiempos de campaña. De hecho, se creó un término que siempre se ha utilizado aquí, pero que no existía legalmente, que es el término de pre-campaña. Entonces, en la legislación se crearon plazos determinados para la campaña electoral, para la pre-campaña electoral, para la elección de los candidatos. El PLD entendía en ese momento, como entiende ahora, que no podía esperar a un año antes de las elecciones para seleccionar, para definir su candidatura presidencial. Por eso se inventó lo de la consulta, que vamos a decir cuando regresemos después de la pausa, cuáles fueron las causas y por qué todos los PLDistas se involucraron y asumieron como un solo proyecto con espíritu de cuerpo esa iniciativa de realizar una consulta para definir con anticipación su candidatura presidencial.
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4: Estamos hablando a propósito de los tropiezos que ha tenido la consulta del PLD, que por cierto tiene su asamblea, la comisión organizadora ha convocado a la asamblea para mañana lunes. A propósito de estos tropiezos, estamos rescatando o poniendo en contexto qué fue lo que hizo el PLD para las elecciones pasadas, que hizo una consulta y ahora quería replicar ese modelo. Y ahora ha tenido muchos problemas para hacerlo. Pero, ¿por qué tuvo éxito? ¿O por qué los PLDistas asumieron de manera casi unánime, de manera casi total, esta iniciativa que parecía en contra de lo que decía, de lo que establece, de establecía y establece todavía la ley? Bueno, porque había un argumento muy... muy válido, muy legítimo. ¿Qué era lo que decía el PLD? Que ellos no podían colocarse, que el PLD no podía colocarse en desventaja frente a sus competidores, que ya tenían seleccionado, entre comillas.

0: sus candidatos presidenciales. O sea, aunque no lo hayan seleccionado, no lo habían seleccionado, se entendía que Luis Abinader, que tenía derecho a la reelección, iba a ser el candidato del PRM en las elecciones pasadas, como de hecho lo fue. Se entendía que Leonel Fernández iba a ser el candidato de la Fuerza del Pueblo, como de hecho lo fue. Y por eso el PLD tenía la idea, la convicción de que se estaba colocando en una desventaja comparativa si procedía a seleccionar su candidato o candidata presidencial, porque en ese momento había por lo menos una dama aspirando. Se colocaba en desventaja si esperaba un año, o sea, para hacerlo un año antes de las elecciones. Se entendía que ya en ese tiempo, tanto Leonel Fernández como Luis Abinader iban a estar ya consolidados, por lo menos ante el público, ante el electorado, como los candidatos presidenciales. Entonces el PLD se le iba a hacer tarde. Con ese argumento, se inventaron la consulta. Decían que no era vinculante legalmente, pero ojo, no había que estarlo repitiendo como ahora, que a cada rato hay que aclarar que esto no es vinculante, que esto no es en contra de la ley, que esto es simplemente una consulta, que es una consulta ciudadana que el PLD quiere hacer, que esta no es la elección, que la elección se hará en su momento. Eso siempre fue así, aquella vez y ahora, pero en esta ocasión tienen que repetirlo mucho para convencerse ellos mismos y para convencer a los demás de que no se está haciendo nada ilegal. Entonces, en ese momento todo el mundo estaba convencido de que esa era la vía, hacer la consulta, definir, no seleccionar, pero sí definir, adelantarse en la definición de la candidatura presidencial. Si todos estaban de acuerdo, seleccionaban a ese candidato o candidata, y luego cuando llegara el tema, los plazos legales, cuando llegara la fecha de seleccionar ya oficialmente, de definir oficialmente a la candidatura, entonces todos iban a irse por ese mismo lado, en esa misma dirección. Y eso fue lo que ocurrió con Abel Martínez. No hubo ruido. Los PLDistas, insisto, se sentían comprometidos con esta metodología. No hubo mucho ruido, siempre hay ruido, pero no hubo mucho ruido, no hubo quejas ni durante el proceso ni después de esto. Estuvieron todos de acuerdo con las reglas del juego, se aceptaron los resultados, a pesar de que fueron unos resultados sorpresivos, no solo por la victoria de Abel Martínez, sino sobre todo por ese tercer lugar de Margarita Cedeño. Esa fue la sorpresa del evento. Pero ahí, a pesar de ese resultado sorpresivo, ahí no hubo impugnaciones, no hubo quejas, no hubo ningún tipo de protesta. Y los PLDistas, se puede decir, los que quedaban en el PLD y los que después quedaron, porque claro que se siguió ese éxodo, no se detuvo. ¿Cómo se llegó a pensar que se iba a detener el éxodo del PLDista hacia la Fuerza del Pueblo? Eso no se detuvo. Y en gran parte por eso el PLD perdió las elecciones y tocó fondo, porque hacía mucho que no obtenía, apenas logró un doble dígito, apenas logró un 10%, y hacía mucho que no quedaba en ese posicionamiento. Pero la consulta sí salió bien, no hubo grandes problemas, como sí ha estado plagada de obstáculos esta consulta que ha convocado el PLD y que se supone que se va a realizar dentro de 3 semanas. No se ha podido repetir entonces el éxito de la anterior, y de eso vamos a hablar cuando regresemos después de la pausa.
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3: Regresamos con Panorama Informativo.
4: Seguimos en Panorama Informativo hablando de la consulta del PLD, aquella, la anterior y esta. Y hemos identificado varias diferencias. ¿Cuáles son las causas que se han esgrimido ahora para la consulta? Bueno, yo creo que no es en la misma situación, no es el mismo panorama, porque no se puede decir que los otros tienen seleccionado a sus candidatos, porque todavía, digamos que de Fuerza del Pueblo, sí sabemos que Leonel Fernández casi seguro va a ser el candidato, pero todavía el PRM, aunque las encuestas dicen que David Collado y que le sigue Carolina Mejía, pero todavía no ha seleccionado su candidato. No empezó esta vez no se empezó con el mismo entusiasmo. El tema de la consulta como que no prendió tanto. Y de hecho, en el camino es que se han producido muchos obstáculos. Uno de los aspirantes, nada más y nada menos que Francisco Domínguez Brito, un abogado, ex procurador de la República, y además el hombre que ahora mismo más aspiraciones se le cuentan a la presidencia de la República, más procesos ha participado, obviamente después de Danilo y Leonel. Francisco Domínguez Brito cuestionó en algún momento la legalidad del proceso, la legalidad de la consulta, e incluso acudió a la Junta Central Electoral. Pero otro aspirante, Manfred Mata, fue al Tribunal Superior Electoral a depositar una instancia en contra de la consulta. Entonces, los propios aspirantes, los propios actores que se supone que deberían ser los primeros comprometidos con el éxito de la consulta, pues desde el principio ha habido quejas y cuestionamientos, sobre todo de parte de ellos. Lo último que ha ocurrido, bueno, lo del Tribunal Superior Electoral se resolvió porque Manfred Mata retiró su instancia, y había otra instancia de otro PLDista que finalmente el Tribunal Superior Electoral falló en contra. Digamos que eso despejaba un poco el camino, pero por ejemplo Abel Martínez ha mantenido su oposición. Abel Martínez, que fue el candidato que resultó ganancioso en la consulta pasada, ha mantenido su cuestionamiento a la consulta y no se inscribió. Y no solamente no se inscribió, sino que amenaza con enfrentar al que resulte ganador de la consulta. Y lo último que ha ocurrido es que Francisco Javier García, otro de los aspirantes, está denunciando irregularidades en el proceso. O sea que ha estado plagada de obstáculos, ha estado lleno de obstáculos y de problemas el camino hacia la consulta del PLD. Vamos a seguir con ese tema. La próxima semana es posible que estaremos hablando también de este tema de la consulta del PLD, el próximo domingo aquí en Panorama Informativo.
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3: 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En CDN Radio, la hora 12 del mediodía. 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
9: Bienvenidos a la presente emisión de CDN Fin de Semana. Rafi de León con ustedes para compartir las principales informaciones del ámbito nacional e internacional. De inmediato, iniciamos. En Villa Altagracia fueron condenados a 20 años de cárcel los hombres que provocaron la muerte de una joven en un intento de atraco. Alejandro Fidel Francisco nos tiene los detalles.
10: El Tribunal Colegiado de este municipio condenó a 20 años de prisión para la cárcel de Najayo a dos hombres que en el mes de junio del año 2024 le provocaron la muerte a una joven mujer a la que intentaban atracar en compañía de su esposo frente al barrio Quinto Centenario, donde residen. Los condenados son Carlos José Soto Esteves, alias Mega, y Leandro Nibar, alias Cabeza, mientras que la víctima fue Claribel de Jesús de León, quien tenía 30 años, donde también en este hecho resultó herido el esposo de la víctima que guiaba la motocicleta, Natanael Valdespina.
11: El mega me empujó el motor, mi cabeza le sacó una pistola y nos hicieron contra allá en el pavimento. Yo llego al lugar del hecho, está la hija mía, boca arriba, boca abajo. El esposo de la hija mía nervioso, lo quiso que le dio para adelante el motor. A ellos 20 no se va parando, lo empujaron como dije. Y ahí fue que ocurrió la tragedia.
10: Después de 2 años de espera, los padres de la víctima, en compañía de vecinos y amigos en el sector donde viven, celebraron la sentencia condenatoria donde el padre Ramón Antonio de Jesús expresó las gracias y agradecimiento a todas las personas que en este caso le dieron apoyo. Desde Villa Altagracia, Alejandro Fidel Francisco, CDN.
12: Muchas gracias, Alejandro Fidel, por ese reporte. Vamos a continuar con la Feria del Libro. Y es que este domingo continúa, sí, en Villa Vázquez, cambiando de tema, la muerte de Christopher Beliar, conocido como Chris, ha generado cuestionamientos sobre la actuación de agentes de la Policía Nacional durante un operativo para ejecutar una orden de arresto en su contra por presunto robo agravado. Según la denuncia difundida por Joman News, cámaras de seguridad captaron el momento en que los agentes dispararon contra el joven. La misma fuente sostiene que Beliar había levantado las manos en señal de entrega cuando recibió los disparos. Tras resultar herido, fue trasladado al Hospital Municipal de Villa Vázquez, donde falleció. La difusión del video ha llevado a que algunas personas califiquen lo ocurrido como un ajusticiamiento. Seguimos con más. Y es que opiniones divididas tienen los residentes del sector Capotillo en el Distrito Nacional sobre los niveles de seguridad en la zona, mientras algunos moradores aseguran que los actos delictivos han disminuido durante el último año. Otros afirman que la inseguridad continúa afectando a la comunidad.
13: Hay mucha delincuencia, en verdad. Sí, mucha... muchos tigueritos en la calle haciendo maldad. Sí.
14: El momento de la droga, como se vende mucha droga en el Capotillo, que no es, que es lo normal, pero no se atraca. Porque los mismos que venden droga evitan los atracos.
15: Yo veo que las cosas que están pasando es por ahí afuera, en otro barrio. Capotillo ha levantado cabeza, se está portando bien Capotillo. Dentro de lo que cabe, ¿me entiendes? Gente buena, gente mala, gente que hacen cosas, su fechoría.
16: Hay menos. Ya uno está bien, gracias a Dios.
12: Algunos de los consultados pidieron a las autoridades intervenir específicamente con los jóvenes para prevenir que caigan en el consumo de drogas y garantizar mayores oportunidades para este segmento de la población. Cambiamos de tema, y es que agentes de la DNCD junto a otros organismos del Estado lograron sacar de las calles a 32.655 gramos de presuntas sustancias controladas en sectores de las provincias de San Cristóbal, La Romana, Peravia y La Altagracia. Durante las intervenciones realizadas en las últimas horas, los agentes antinarcóticos desplegaron un consolidado de 1.407 operativos y 10 allanamientos. Estas acciones conjuntas resultaron en la captura de 107 personas y permitieron desmantelar decenas de centros de distribución de alucinógenos establecidos en zonas urbanas y sectores vulnerables de las regiones sur y este del país.
3: Y al regreso, hablaremos del llamado que hace el expresidente Leonel Fernández al liderazgo político y social del país. Y más adelante, les presentamos el informe meteorológico para las próximas horas.

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1: Gracias por mantener la sintonía con CDN fin de semana. Y en medio de los hechos violentos que han generado preocupación en las últimas semanas, el expresidente Leonel Fernández llamó al liderazgo político y social del país a iniciar cuanto antes un diálogo de alto nivel para hacer frente a la criminalidad. En una entrevista exclusiva para CDN desde Nueva York, el exmandatario también se refirió a los temas claves que se debaten durante la Asamblea General de la ONU. Haley Pérez nos cuenta más en la siguiente historia.
2: Pero que alguien penetre a la casa de un artista conocido.
3: Los recientes hechos de violencia registrados en República Dominicana generan preocupación en distintos sectores. Al referirse a los hechos criminales, Fernández consideró que la forma en que se están produciendo algunos casos no tienen antecedentes en el país.
2: Muy preocupante, diría yo, porque en los términos y en la forma en que se está produciendo no tiene antecedentes en la República Dominicana. Que alguien pase en un vehículo y ametralle a un grupo que está en una esquina en Boca Chica, eso parece en los tiempos de Al Capone, no de República Dominicana.
3: El exmandatario sostuvo que la violencia ha alcanzado incluso el interior de los hogares y propuso que iglesias, partidos políticos y otros sectores participen en la búsqueda de una solución conjunta.
2: En lo inmediato la convocatoria es un diálogo nacional, inmediatamente, o sea, nadie está seguro. Todo el mundo tiene que aportar a cómo es que esto se va a solucionar. Porque está ya ha sobrepasado los límites. Como digo, una persona en la calle puede ser objeto de un atraco, pero en tu casa que te esperan para matarte. Eso es inaceptable.
3: Mientras que sobre la situación de Haití, Fernández consideró que la comunidad internacional no ha prestado suficiente atención a la crisis y advirtió sobre las implicaciones que la violencia en el país vecino representa para República Dominicana.
2: Yo pienso que la comunidad internacional nunca le prestó la debida atención al tema haitiano y aún en estos momentos no ocupa una atención principal. Es decir, eso es algo que se le ha dejado al tiempo.
3: El expresidente también se refirió al funcionamiento de Naciones Unidas y abogó por reformar el Consejo de Seguridad al considerar que

0: de abordar la criminalidad. Hayley Pérez, CDN.
1: Muchas gracias, Hayley, por el reporte y es momento de una pausa.
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16: Gracias por mantener la sintonía con CDN Fin de Semana. Continuamos con las informaciones. Y es que el presidente estadounidense Donald Trump rechazó el plan presentado por Teherán para reabrir en un plazo de 7 días el estratégico estrecho de Hormuz en el centro del conflicto entre Estados Unidos de Norteamérica e Irán. Veamos más detalles en la siguiente historia.
17: Teherán había presentado la oferta el viernes ante Naciones Unidas, asegurando que contaba con el respaldo del líder supremo Mojtaba Jamenei y que buscaba retomar los compromisos incluidos en el protocolo de acuerdo alcanzado con Washington en junio. Pero Trump descartó la iniciativa y acusó a Irán de intentar negociar desde una posición de debilidad, mientras persisten las consecuencias del conflicto iniciado por Estados Unidos e Israel con los bombardeos sobre territorio iraní a finales de febrero. La propuesta iraní iba más allá de la reapertura de Hormuz. Teherán planteó recuperar el entendimiento alcanzado en junio, que contemplaba el cese de las hostilidades, el alivio de sanciones y futuras conversaciones sobre el programa nuclear iraní. La crisis preocupa especialmente a los grandes exportadores de energía, ya que por el estrecho de Hormuz transitaba tradicionalmente cerca de una quinta parte de los hidrocarburos comercializados en el mundo. La estabilidad de esa ruta es fundamental para la seguridad energética mundial, recordó el sábado el ministro de Relaciones Exteriores saudí ante la Asamblea General de la ONU. La seguridad de la región del Golfo es parte inseparable de la seguridad de la

0: región y del mundo en su conjunto. La estabilidad de esta región vital está directamente vinculada a la seguridad energética global, a la estabilidad del comercio internacional y a la resiliencia de las cadenas de suministro mundiales. La incertidumbre también alimenta las especulaciones sobre una posible reanudación de los bombardeos estadounidenses contra Irán después de las elecciones legislativas de noviembre, según informaciones publicadas por medios estadounidenses. Rusia se ofreció a contribuir a la estabilidad regional y defendió una solución basada en el diálogo entre las monarquías del Golfo y la República Islámica. Creemos que establecer la confianza en las relaciones entre los estados del Golfo, los países árabes e Irán es una condición necesaria para resolver la crisis en Oriente Medio. Nuestro concepto de seguridad colectiva para la región del Golfo Pérsico tiene como objetivo crear una arquitectura regional sostenible. Rusia, junto con otros países responsables, está dispuesta a contribuir de manera constructiva a la estabilización de esta región de importancia estratégica. La crisis también se extiende a Yemen y al estratégico estrecho de Bab el-Mandeb, otro paso clave para el comercio mundial de energía. En ausencia de avances diplomáticos, la seguridad de las rutas marítimas sigue siendo una de las principales preocupaciones de la comunidad internacional.
1: Continuamos con las internacionales, y es que cientos de miles de personas asistieron a una misa gigante en los emblemáticos Campos Elíseos de París, donde álgido de la visita del Papa León XIV a una Francia laica donde aumentan los bautismos entre jóvenes y adultos. Tenemos más detalles en la siguiente historia.
0: Un entusiasmo popular acompaña este viaje a Francia, en un país donde los bautismos de adolescentes y adultos superaron este año los 21.000. Según el Vaticano, unas 800.000 personas asistieron a la misa celebrada en la Plaza de la Concordia en los Campos Elíseos. Ante una multitud de familias, jóvenes y peregrinos, el pontífice habló de la sed de sentido, de verdad y de plenitud que habita en el corazón de las personas y animó a los jóvenes a no conformarse con los pequeños ídolos de las satisfacciones inmediatas, recordando que son la iglesia de hoy. Tras la celebración, León XIV viajó a Lourdes, uno de los principales centros de peregrinación católica del mundo, donde presidió una oración ante la gruta de Massaviel, lugar donde la tradición sitúa las apariciones de la Virgen María a Bernadette Soubirous en 1858. La llegada del pontífice fue recibida entre cantos, aplausos y muestras de emoción por parte de fieles y habitantes de la ciudad mariana. Es un gran honor para nosotros, nunca habíamos vivido algo así. Para los cantores de la montaña que están aquí, para los jóvenes que acaban de unirse al grupo, será una experiencia inolvidable. Y para nosotros, los miembros más veteranos, por supuesto, también. Es una gran alegría ver al Santo Padre venir a Lourdes. Es el segundo Papa que tengo la suerte de ver aquí, en esta hermosa ciudad mariana. Y es realmente una alegría compartir este sentimiento de comunión con todas las personas que han venido hoy a Lourdes. Ante miles de peregrinos congregados en el santuario, León XIV pidió a la Virgen de Lourdes que conceda a Francia gobernantes sabios y generosos, capaces de afrontar los desafíos del país y preservar la paz. El domingo se reunirá con víctimas de abusos sexuales en el seno de la iglesia antes de concluir el lunes su visita en la ciudad de Metz.
1: Con las internacionales vamos a una pausa y en breve seguimos con más en CDN Fin de Semana.
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4: Gracias por mantener la sintonía con CDN Fin de Semana. Tenemos que hablar de la Feria del Libro, y es que este domingo continúa el desarrollo de la versión número 28 de la Feria Internacional del Libro, donde jóvenes expresan cómo han mantenido el interés por la lectura. Además, exhortan a los ciudadanos a no perderse en el mundo de la tecnología. Nuestra compañera Raiza Álvarez está en directo y nos ofrece más detalles de esta interesante Feria del Libro. Adelante.
5: Gracias, así es. Este domingo, desde tempranas horas de la mañana, la Plaza de la Cultura recibe a decenas y decenas de visitantes amantes de la lectura. Jóvenes que acuden por primera vez desde el interior del país, quienes resaltan que pese a sus limitaciones económicas tienen gran interés de adquirir uno que otro ejemplar. Otros que exhortan a la población a alejarse un poco de las redes sociales y la tecnología y sumergirse más en el mundo de la lectura. Todo esto ha ocurrido desde tempranas horas de la mañana y nosotros, por supuesto, tenemos estas impresiones para ustedes. Veamos.
6: La gente últimamente siente como que un libro es algo aburrido y en realidad no, o sea, hay libros para cualquier persona. Entonces, mi exhortación es que lean, inténtenlo, aunque al principio vean la lectura como algo difícil, busquen un libro que les llame la atención y seguramente los va a sorprender.
7: En la pandemia, ya que literalmente no teníamos nada que hacer, entonces me metí en ese mundo porque quería conocer más sobre ese ámbito y también poder hacer algo, porque en ese tiempo no estábamos en nada. Entonces ese es un hábito que yo quiero que las personas puedan realizarlo más y que puedan venir a disfrutar de esa feria maravillosa.
8: ¿Cuál es lo que todavía cree en el papel?
9: Bastante, en verdad. O sea, suelo leer más en físico, prefiero aguantarme una lectura a leerlo en físico, a leerlo virtual. Entonces, ya he leído algunos, vengo buscando los que ya leí para tenerlos ya en el librero, como tal.
10: Vengan a leer realmente, desconéctense de los celulares, de las plataformas, de todo eso que consume nuestra mente poco a poco. Desconéctense del mundo virtual y vengan aquí presencial a leer.
5: Esta es la versión número 28 de la Feria Internacional del Libro y aquí hay de todo para todos. Libros desde los 100 pesos, 500, 700 y hasta 2000. Así que pues la idea básica y en común entre todos los vendedores y los expositores es que este año la gente acude con el interés genuino de adquirir libros. Preguntan por los precios, preguntan todos los detalles y prácticamente se llevan algo en la mano. Así que sí o sí la gente está acudiendo a la Feria del Libro a comprar. Las ventas en este cuarto día pues han aumentado en comparación con años anteriores, son los reportes de los vendedores, y esperan que pues en esta semana completa, que es todavía lo que tiene de exposición esta Feria del Libro, pues aumente muchísimo más. Recordamos, hasta el próximo domingo, la versión número 28 de la Feria Internacional del Libro estará en la Plaza de la Cultura para que usted pueda acudir a comprar sus libros. Es todo lo que tengo, regreso con ustedes a los estudios.
4: Muchas gracias, Raiza, por ese extraordinario reporte. Sí, vamos a leer, señores, que es importante la lectura. Vamos a continuar con las informaciones, y es que el ministro de Energía y Minas, Joel Santos, participará en la Semana Dominicana 2026 en Washington del 27 al 29 de septiembre, donde tendrá una participación central en las discusiones sobre tierras raras y minerales críticos. Santos será orador principal en el encuentro Tierras Raras y Minerales Críticos, una oportunidad estratégica para República Dominicana, que se desarrollará en el Banco Interamericano de Desarrollo. Durante su presentación, el funcionario abordará el potencial que representan estos recursos para el país en momentos en que La República Dominicana avanza en la exploración y caracterización de los depósitos existentes y fortalece la cooperación internacional para su eventual aprovechamiento responsable. Cambiamos de tema, y es que con una multitudinaria marcha en la principal vía de circulación de Villa Altagracia, la Confraternidad de Pastores Evangélicos de esta demarcación celebró el Día de la Biblia. Los evangélicos leyeron una proclama en la que reclaman solución definitiva a la ausencia de agua en decenas de barrios. No obstante, la recién inauguración de un acueducto que costó cientos de millones de pesos. También los cristianos denunciaron la alta y abusiva facturación del servicio eléctrico con la agravante de tandas de apagones. El documento proclama además la preocupación por el incremento en los denominados puntos de droga, entre otros males que deben ser resueltos por las autoridades. Es momento de una pausa y en breve seguimos con más en CDN Fin de Semana.

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6: Continuamos con más en CDN Fin de Semana. Vamos a pasar con las informaciones meteorológicas. Y es que en gran parte del territorio nacional se observará un cielo soleado y grisáceo con ligeros incrementos nubosos por la incidencia de un sistema anticiclónico y las ligeras concentraciones de partículas de polvo sahariano. Sin embargo, una vaguada en altura asociada a un sistema frontal generará, junto al calentamiento diurno y los efectos locales, algunos aguaceros con tormentas eléctricas y ráfagas de viento sobre las localidades de La Vega, Santiago, Santiago Rodríguez, San Juan, Dajabón, Montecristi, Valverde, Puerto Plata, Espaillat, entre otras provincias aledañas. Principalmente en horas de la tarde, prolongándose hasta primeras horas de la noche. Las temperaturas seguirán calurosas con una sensación térmica elevada. En tanto, las temperaturas mínimas estarán entre 24 y 26 grados Celsius y las máximas entre 33 y 35 grados Celsius. Ahora vamos a pasar con los deportes, señores, con las informaciones deportivas, las cuales están a cargo de nuestro compañero Manuel Acevedo. Adelante, Manny.
7: Saludos a todos y muchísimas gracias. En la Liga Dominicana de Fútbol, Delfines remontó para ganarle a Atlántico FC 3-1 en un partido que se celebró en el Parque del Este, inicio la jornada 8 del torneo Apertura 2026 de la Liga Dominicana de Fútbol. El primer gol llegó por parte de Santiago Gómez vía penal al 45+2 y en la segunda mitad, con dos goles de Manuel Gómez y otro gol del lateral izquierdo Isaac Corsino, Delfines suma 3 y momentáneamente empata con Salcedo con 14 puntos, pendiente al resto de los encuentros en la jornada 8 de la LDF 2026 Torneo Apertura. Y en otro partido, también transmitido por CDN Deportes, el Atlético Vega Real, con gol de Juan David Díaz, derrotó 1-0 a Moca, quitándole el invicto al conjunto mocano. Con estos resultados, el conjunto de Delfines empata en el primer lugar con Salcedo momentáneamente, mientras que La Vega sube al tercer lugar pasándole a Cibao. Hoy continúa la acción en la Liga Dominicana de Fútbol con dos partidos. A las 4 de la tarde, en el Estadio Panamericano de San Cristóbal, Oyeme Fútbol Club recibe a Salcedo FC, mientras que a las 6 de la tarde, en el Estadio del Cibao Fútbol Club, Cibao FC recibe a Jarabacoa Fútbol Club. En otro partido, esta noche continúa la acción en la Liga de Naciones de CONCACAF para la República Dominicana. Desde las 9:00 p.m, el equipo tricolor estará enfrentando a Trinidad y Tobago en su segundo juego de Liga de Naciones, luego de que debutó ganando a la Nicaragua el pasado jueves. Y decir que esta semana los dominicanos luego enfrentarán el jueves día primero a Haití en el Estadio Olímpico Félix Sánchez, y más adelante, el día 4, estarán enfrentando a Nicaragua en Nicaragua. Eso es todo lo que tengo en materia deportiva. Soy Manuel Acevedo. Un placer enorme hablar de deportes.
6: Muchas gracias, Manny, por el reporte de los deportes. De esta manera, vamos a finalizar esta primera emisión de CDN Fin de Semana. La invitación es para que sigan con toda la programación de CDN Canal 37. Soy Rafi de León. Recuerden, Dios les bendice.
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0: Gracias.
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1: 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En CDN Radio, la hora 1 de la tarde.

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En CDN Radio, la hora 2 de la tarde.

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1: Muy buenas tardes, otra vez aquí, amigos y amigas radio oyentes, y don Johnny García también, buenas tardes, señor.
2: Buenas tardes, don Ramón Colombo, y a los amables radio oyentes de así, Colombo en Bolero.
1: Así mismo, acabamos de escuchar Abrázame, un bolero de Rafael Ferro, bolero ranchero, como todos los de Alejandro Fernández Abarca, que nació en Guadalajara, Jalisco, el 24 de abril de 1971, Alejandro Fernández.
2: Nuestro invitado de hoy.
1: Sí, señor.
2: Es cantante de música ranchera, baladas y pop latino, hijo menor del famoso cantante ranchero Vicente Fernández y de María del Refugio Abarca, conocida como Doña Cuca.
1: Crece en el seno de una familia tradicionalmente unida. Tiene dos hermanos mayores, Vicente Jr. y Gerardo, y una hermana, Alejandra.
2: Es conocido por todo el público y la prensa como el Potrillo, apodo que le viene debido a que el rancho de su padre es denominado Los Tres Potrillos en honor a sus tres hijos varones.
1: Oye eso.
2: Sí, señor.
1: Bueno, Alejandro Fernández, que ganó una gran fama muy rápido en México y en el mundo. Vamos a escucharlo ahora con este clásico de Álvaro Carrillo, El Andariego.

0: Alejandro Fernández fue un verdadero niño prodigio. En 1976, cuando apenas tenía 5 años de edad, su padre lo presentó al público e interpretó Alejandra frente a más de 10.000 personas.
1: Tenía cinco años. Imagínate el susto que se dio este muchacho. Alejandro ha dicho que esa presentación fue un momento muy traumático, claro. Pues sufrió pánico escénico, obvio.
0: Sí, señor. Y sin embargo, fíjate que ya a los 4 años había trabajado en la película Picardía Mexicana y recibió su primera compensación económica.
1: A los 4 años. Ya tú sabes.
0: Debe ser multimillonario si ha seguido ganando.
1: Me imagino. Ahora escucharemos este clásico del tango, pero esta vez a nivel de bolero ranchero, de Alfredo Lepera, El día que me quieras.

0: Además de su inclinación musical por herencia y por vocación, Fernández sintió también la necesidad de ampliar su formación personal. Y tras los primeros estudios primarios y secundarios, ingresó en la Universidad del Valle de Almayac para estudiar arquitectura. Mira qué bien. Muy bien, qué rápido le dio. Vámonos a un espacio comercial y al regreso escucharemos El Reloj, otro clásico de Roberto Cantoral.
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0: En un principio se especializó en formas tradicionales de música ranchera, pero posteriormente se ha diversificado hacia el pop latino con toques urbanos, la balada y, por supuesto, el bolero.
1: Alejandro Fernández debutó oficialmente como artista el 30 de marzo de 1992 con la publicación de su primer álbum titulado Alejandro Fernández, bajo el sello Sony Music.
0: De esta producción se desprendieron grandes éxitos como Necesito Olvidarla, Brumas y Equivocadamente.
1: Con este material, Alejandro Fernández recorrió México y algunas ciudades de Estados Unidos en una exitosa gira. Oh, claro que sí.
0: Señor.
1: No podía ser menos que exitoso. Imagínate su primer éxito a los 4 años. Bueno, y de José Antonio Méndez, La Gloria Eres Tú. Excelente. Escuchémosla.

0: En 1993 recibe el premio Revelación Masculina en los premios TV y novelas a manos de la inolvidable Rocío Dúrcal.
1: En 1993 también realizó con Vicente Fernández un concierto en el Palacio de los Deportes y continuó con una célebre temporada de presentaciones en el Teatro Blanquita de la Ciudad de México.
0: Así es, y ese mismo año salió al mercado Piel de Niña, un disco de corte romántico. Esa producción fue dirigida por Pedro Ramírez y se colocó rápidamente entre el gusto del público.
1: Algunas de las canciones del disco son Piel de Niña, Acabé por Llorar, A la Vera del Camino y Cascos Ligeros.
0: Exactamente.
1: Qué bien, Alejandro Fernández, qué carrera interesante. Yo no conocía los detalles de su carrera, mire, estoy sorprendido.
0: Y obviamente él sigue en la palestra, ¿no?
1: Por supuesto que sí. Ahora lo escucharemos con Nube Viajera de Jorge Macías.

0: Una vez más, en 1994, presenta un trabajo discográfico, Grandes Éxitos a la Manera de Alejandro Fernández, donde interpreta canciones de grandes compositores como Armando Manzanero, Luis Demetrio y José Antonio Méndez.
1: Los reconocimientos no se hicieron esperar. Récords de ventas, semanas enteras en primer lugar de popularidad y una total aceptación de la música mexicana en las estaciones que solo manejaban el género balada pop, provoca en 1995 el lanzamiento del álbum Que Seas Muy Feliz.
0: El tema Como Quien Pierde Una Estrella surge como la canción del momento. Se escucha en la radio y en los sitios frecuentados por la juventud y logra convertirse en un éxito.
1: Su sólida carrera discográfica lo ha hecho acreedor de 2 Grammys Latinos y 6 premios Billboard.
0: Oye, eso. Así es, y debo decirte un dato interesante, que él ha logrado vender alrededor del mundo aproximadamente 15 millones de álbumes.
1: Oye, eso. Con que le deje un peso cada uno.
0: 15 ya. Millones de cualquier cosa es mucho.
1: Tremendo éxito el de Alejandro Fernández, el potrillo, a quien escucharemos ahora con Perfume de Gardenia, de Rafael Hernández.

0: En diciembre de 1996, su producción Muy Adentro de Mi Corazón, tan pronto como sale a la venta, obtiene doble platino y temas como Moño Negro, Nube Viajera y Abrázame se colocan rápidamente en el gusto de la gente.
1: Ese mismo año grabó Puedes Llegar, tema oficial de los Juegos Olímpicos de Atlanta 1996, que contó con la colaboración de Gloria Estefan.
0: El 23 de septiembre de 1997 lanzó al mercado el material discográfico Me Estoy Enamorando, producido por Emilio Estefan Jr. y Quique Santander.
1: De esta producción destacan Si Tú Supieras, la cual logró ingresar en el mercado estadounidense, donde estuvo 7 semanas en el primer lugar de la lista de éxitos Billboard de música latina, por haber superado los 2.2 millones de copias vendidas en todo el mundo.
0: Tremendo este hombre, tremendo, tremendo. Ahora nos vamos a un espacio comercial y al regreso escucharemos Regálame Esta Noche, otro clásico de Roberto Cantoral.
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0: Pedro Alejandro Fernández llegaría mucho más lejos, pues de 1997 a 2012 lanzaría nada menos que 11 álbumes: Mi Verdad, Christmas in Viena, Entre Tus Brazos, Orígenes, Un Canto de México, Niña Amada Mía, A Corazón Abierto, México Madrid, En Directo y Sin Escalas, Mil y Una Historias, Viento a Favor y Dos Mundos.
1: Dudo que en tan corto tiempo, dudo mucho, sí, que señor, en tan corto tiempo, otro cantante, 15 años, haya tenido tantas producciones discográficas, nada menos que 11. Oye eso, ¿eh?
0: Así es.
1: A lo que hay que agregar numerosas giras por Estados Unidos, América Latina y Europa, en las cuales ganó millones de aplausos e interactuó con los intérpretes más famosos de cada uno de los lugares visitados.
0: Alejandro Fernández ha sido el único artista que ha triunfado en 3 oportunidades en el Festival Internacional de la Canción de Viña del Mar, esto es en el 2001, 2006 y 2015, cuando se llevó las Antorchas de Plata y Oro y la Gaviota de Plata, reconocimientos que entregan el público de la Quinta Vergara.
1: Óyeme, un fenómeno. Definitivamente Alejandro Fernández ha sido un fenómeno. Ahora nos regala Si Dios Me Quita la Vida, de Luis Demetrio. Además, óyeme, qué repertorio de tanta calidad, ¿eh?
0: Bien escogido.
1: Escuchémoslo con Si Dios Me Quita la Vida.

0: El último hito en su exitosa carrera se produjo el 20 de marzo de 2006, cuando concentró en el Zócalo, la plaza pública más grande de México, a unas 175 mil personas, solo superado posteriormente por Shakira.
1: Y es
0: tremendo, bueno, tremendo. Lamentablemente hasta aquí llegamos, ¿eh? Ya nos tenemos que despedir de nuestro público por el día de hoy y agradecerles, claro, su compañía. Y lo vamos a dejar con una canción de José Díaz Mirón, Cuando Ya No Me Quieras, invitándolos para que nos acompañen el próximo programa con la cubana Concha Valdés Miranda. Hasta entonces.
1: Buenas tardes.
0: Buenas tardes.

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0: En CDN Radio, la hora 3 de la tarde.
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Buen mediodía de Peña y Trova a través de CDN Radio desde la República Dominicana para todo el mundo en otro hermoso día de domingo desde el país más lindo que tiene la bolita del mundo, la República Dominicana. Escuchamos a Tony Ávila. Tony Ávila es un cantautor cubano, muy joven prácticamente. Ya es joven, ya a los 50 y pico de años, una persona joven, tiene 54 años, ¿verdad, Román? Que tú con tus 55 eres bien jovencito. Lo único que tú te tiñes, entonces no se da cuenta, es uno de las canas. Porque también hay trucos de cámara que se usan. Y entonces esta generación tiene muchas formas de aplicar trucos de cámara. Un día van a crear la inteligencia artificial, donde cada quien te va a ver como tú quieres que te vea. O sea, no te vas a tener que aplicarte nada, sino que quieres que te vean de 25 años, tú te pones en la programación y todo el que te rodea te va a ver de 25 años. A ese nivel vamos a llegar con la inteligencia artificial. Pues le decía que Tony Ávila es cubano y para mí es un descubrimiento. Hace varios años que yo lo conozco y es un excelente ser humano. Y tiene sus canciones muy propias. Tiene un grupo llamado Clave Cuarta. Y entonces ese grupo pues le acompaña en todas sus actuaciones. Y tiene mucho uso de los ritmos folclóricos, de lo que es el movimiento afro-antillano de la música. Vamos a escuchar este que es bien simpático, que es lo que piensan las mujeres de los hombres. O sea, las mujeres dicen. Vamos a ver cómo suena Tony Ávila en La Peña y Trova con Claudio desde la República Dominicana para todo el mundo.

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1: Aquí estuvo la lluvia y preguntó por ti.
2: Sí, estamos aquí con el señor Saúl Bonilla.
3: Claudio Cohen.
2: Sí, señor, el cantautor dominicano Saúl Bonilla. Nos place pues estar contigo acá. Para los que no te conocen, Saúl es un cantautor dominicano de la nueva generación. Tiene sus propias canciones. Él hace covers, muchos covers.
3: Sí.
2: Pero la realidad es que él es compositor, cantautor. Y casualmente hasta acaba de firmar con un sello disquero para una productora para empezar a promover su música. Cuéntanos, Saúl Bonilla, con ustedes.
3: Así es, Claudito, nada, estamos ahora mismo inmersos en proceso de grabación de ese álbum. Que bien mencionaste, acabamos de firmar un contrato con una multinacional de Noel Chagris, que la gente lo conoce como el cantante de Sin Bandera, ¿verdad? El rubio de Sin Bandera.
2: Uh-huh. Sí, sí.
3: Y nada, estamos ahora mismo en ese proceso, en grabar el álbum, que va a tener 10 o 11 canciones aproximadamente.
2: Ya veo. Y dentro de las canciones que tú tienes, hay una que se llama Ética de Amigos.
3: Ética de Amigos.
2: Sí, que es una canción muy sugerente, porque habla como del mareo que hay, ¿no? Esto siempre hace como una historia de un mareo.
3: Bueno, sí. Ética de Amigos es una propuesta, como yo siempre digo, explícita, pero la palabra está tratada de una manera que hace la propuesta mucho más digerible. Entonces, a eso yo le llamo un mareo.
2: Sí.
3: Hay un mareo en dominicano, hay un mareo.
2: Sí. La historia es que tú eres amigo de ella de mucho tiempo, ¿no? ¿Verdad?
3: Sí.
2: Y hay un momento en el cual tú decides cambiar el chip, el claro. SIM, y entonces cambia de número.
3: Eso.
2: Y entonces tiene otra actitud ante la misma chica.
3: Exactamente, entonces comencé a pensar en la propuesta perfecta para romper ese hielo y que ella
2: entendiera, ¿no? ¿Verdad?
3: Sí. Totalmente.
2: ¿Y cómo te fue? ¿Cómo te fue con el
3: proceso? Eso se logró.
2: ¿Se logró?
3: Se logró.
2: Finalmente lo lograste.
3: Se logró. La canción lo logró. Ética de Amigos. Cuando yo escribí la canción, yo recuerdo que se la enseñé a un grupo de amigas primero, un coro. Y una de ellas me dijo, bueno, en esa canción un problema, porque esa canción dice lo que queremos escuchar y de la forma que lo queremos escuchar. Y ahí entendí, Claudio, que a la mayoría de mujeres, por no decir todas, les gusta como el mareo.
2: Ah, bueno. Entonces vamos a escuchar esa canción.

0: fresco, ¿eh? Qué canción. Entonces, no quiero hacerte el amor, quiero que el amor nos haga. O sea, en otra palabra, que quede totalmente engatusada.
1: Sí, totalmente.
0: Sí.

0: Y de las canciones que tú tienes, ¿cuál es esa? Eso te pasó, ¿no? ¿Verdad? ¿Fue algo?
1: Mira, cuando yo la escribí, comencé a pensar en cosas que me habían pasado, obviamente, pero luego comencé a pensar también en la relación de amores que tiene mi hermano con su novia hoy, que eran mejores amigos. Y él siempre le gustaba a su mejor amiga, pero él tenía miedo de romper ese hielo. Y yo también, cuando la escribí, comencé a pensar en como de qué forma él le haría esa propuesta de manera que ella asuma su amor.
0: Ya veo. Hay una canción tuya que a mí me gusta mucho, yo siempre te la pido, pero yo no recuerdo el nombre.
1: ¿Será Luna de Venus?
0: De esa es una,
1: O
0: no es.
1: Maracas.
0: Creo, no sé, bueno,
1: Eso.
0: empieza.

0: Bien, estamos escuchando a Saúl Bonilla, cantautor de esta etapa, de esta generación, una joya. Ya ustedes escucharon qué linda voz tiene. Pues yo creo que debes decir tus redes.
1: Bueno, sí, me pueden seguir en Instagram como Saúl Bonilla RD, igual todas las demás plataformas, Facebook,
0: Bonilla con TikTok, B larga.
1: Sí, Saúl Bonilla con B larga.
0: RD. RD, sí. Ahí entonces, pues ese es tu canal.
1: Ese es mi Instagram, mi uh-huh. Igual, ese es mi nombre de usuario en TikTok, en YouTube, en todas las plataformas.
0: Muy bien, muy bien. Ese tema a mí me encanta, Me encanta. Después del cambio, te voy a pedir que cantes una canción mía, una canción que tú vocalizaste,
1: sí.
0: Que se llama Desconocido.
1: Desconocido, uff.

0: qué honor que tú cantes una de mis canciones, Desconocidos. Tú sabes que se le quedó ese nombre. La canción habla del momento en el cual yo tuve una ruptura de mi matrimonio, y entonces como que todo lo vivido uno considera de buenas a primeras, con hijos, con frutos en las manos, palpables, y entonces uno llega a pensar como que todo lo vivido como fue como tiempo perdido, y en realidad no es así, porque ahí están los frutos.
1: Sí, claro.
0: Están los hijos. Y entonces a mí se me fue, como dice, la chaveta mientras estaba escribiéndola, porque puse apellidos desconocidos. Pero entonces se me olvidó que la mujer en nuestro país, en nuestra cultura, adopta el apellido del hombre, del esposo. Uh-huh. Que no fue el caso tampoco con la que fue mi pareja, o mi consorte. Y entonces se quedó eso como que apellidos desconocidos. Entonces por eso apellidos se cambió por destinos desconocidos. Ya no se sabe a dónde irá para la vida de ella, ni a dónde iría para la mía.
1: Sí.
2: El más importante para mí es el amor compasivo, el amor que piensa en los demás, el amor que hace que lo que tú tienes dentro de ti también le pertenezca a los demás. Quien les habla, Claudio Cohen, poniendo buena música. Eso es un acto de amor.

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1: 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Escucha La Peña y Trova con Claudio a través de CDN todos los domingos. ¿Cómo te fue a ti de pandemia?
2: Bueno, en pandemia, imagínate, trancado. Yo escribí muchísimas canciones en pandemia. La pandemia dejó como herencia muchas canciones.
1: ¿Tú recuerdas alguna?
2: Oh.
1: Cántame alguna de la pandemia, porque yo tengo una que te voy a cantar. De la trancadera, la trancación que tuvimos nosotros.
2: Tengo, se llama. Yo comencé a narrar en esta canción muchas cosas que de verdad tengo. Y comencé a fantasear, y comencé a pensar que todo eso se complementa porque tenía el corazón de una chica.
1: O sea, tú estabas enamorado.
2: Sí.
1: En esa época.

0: Muy bien, muy bien. Tú sabes que la pandemia dejó un sentimiento de que, bueno, que como que de todo había terminado. Y realmente fue un momento muy, muy difícil para todos. Y el temor, el terror que infundió, muchos lo procesaron de muy distintas maneras, pero el artista terminó haciendo arte. Yo hice una canción que estoy terminando de ajustar las cuerdas, porque resulta que con el frío,
1: Sí, se van.
0: sí, tú sabes que yo aprendí que las cuerdas están vivas y que como son de un material, ¿no? Pero pues con el frío y el calor reaccionan. Y aquí en la cabina hace bastante, bastante frío. La temperatura es bastante agradable, por decirlo así. Es una canción que yo compuse donde tú te das cuenta que está implícita la pandemia. Cuando dice, dándole gracias a Dios por permitirnos vivir, dándole gracias a Dios por la ilusión de vivir,

0: Está muy cool esa canción.
1: Sí, está bien dentro de lo que yo compongo, pues.
0: Es diferente dentro de lo que yo...
1: Totalmente, sí, pero que fue motivado por el mismo aburrimiento, o sea, que uno estaba trancado.
0: Y es como bachatosa esa canción.
1: Sí, eso tú la agarra, por ejemplo, Manerra, alguien, tú me entiendes, que tenga ese feeling y hace tremendo, tremendo trabajo. El arreglo es gran parte de la canción. ¿Quién te arregla a ti? ¿Tú haces tus mismos arreglos?
0: Yo mismo hago mi arreglo, estoy yo mismo, pero normalmente lo hago, sí.
1: Tú tienes
0: Ética de amigos, yo me toco.
1: la misma ética de amigos. Tú la tienes
0: En salsa también.
1: y está en Spotify.
0: Sí, claro. Ese arreglo en salsa no fui yo,
1: ¿Cómo salsa?
0: ese arreglo en salsa fue Richie Rojas, el gran maestro Richie Rojas.
1: En versión salsa. Vamos a escucharla entonces la versión, a ver si aparece aquí. Ética de amigos, yo creo que es esta. Vamos a ver si sale. Ok, tírala al aire, por favor. Súbela.

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0: Esto nuevo, Claudio.
1: Canción nueva. Bueno, estamos para que nos sintonice ahora en vivo en CDN Radio, compartiendo con Saúl Bonilla. Saúl Bonilla, un cantautor de la nueva generación, canta precioso, compone precioso, y pues yo le pedí que viniera hoy domingo a compartir sus canciones. ¿Cómo se llama esta canción?
0: Se llama Amores Eternos.
1: ¿Amores Eternos?
0: Amores Eternos.
1: Es una gran mentira.
0: Totalmente, y tú te vas a dar cuenta cuando escuchas.
1: No, es una gran mentira. No es eterna la vida. Es más, yo te voy a decir una cosa, la palabra eternidad es un invento. Nadie puede demostrarla.
0: Oye, esto que lo digo. Esto va a salir en el álbum. Es una de las canciones estrellas del álbum.
1: ¿Cómo?
0: Se me hace difícil dejarte ganar cuando juegas a perderme.

0: difícil dejarte ganar cuando juegas a perderme.
1: Asombroso, asombroso. Hay amores eternos que duran...
2: solo un rato.
1: Solo un rato. ¿Cuáles son los autores que a ti te gustan?
2: Me gusta
1: ya
2: mucho.
1: Que estamos en el aire compartiendo contigo,
2: autores,
1: Saúl Bonilla.
2: O sea, que hacen el oficio de hacer canción.
1: Sí,
2: o sea,
1: en CDN de, Radio.
2: Del oficio de hacer canción, ¿verdad?
1: El oficio de hacer canción.
2: Mira, me gusta mucho Juan Luis.
1: Ajá. De los autores que
2: me
1: te
2: gusta,
1: gustan,
2: yo sí. Soy muy, muy fan tuyo también, Claudio.
1: De Claudio Cohen también.
2: Claudio Cohen.
1: Gracias.
2: Pavel, es duro.
1: Pavel, sí, Núñez. sí. Pavel es de la generación previa a la tuya.
2: Sí.
1: Él es como el jamón.
2: ¿Cómo el jamón?
1: Entre los panes. La generación mía de los 70, los 80, el pan, ¿no? Entonces, ahora viene tú, la otra solapa. Entonces, bueno, él está en el medio, en el intermedio.
2: Y como escritores y pensadores de toda la vida, yo diría, oye, Julio Cortázar es uno de mis favoritos, Federico García Lorca, Borges.
1: ¿Borges?
2: Sí.
1: Sí, Borges, bueno, Borges merecedor del premio Nobel de Literatura. Ajá. Lo único que se comprometió inadecuadamente con el régimen de Pinochet.

0: Fue quien derrocó a Salvador Allende en el 73, y Borges cometió el error. Él ya se lo había advertido en la misma academia sueca que da los premios Nobel, le había advertido que no debía ir a hacerle la visita a Pinochet, y Borges insistió en ser él, como él pensaba, y se fue después de todos los crímenes que cometió Pinochet, incluyendo uno que trascendió por encima de todo, que fue el asesinato de Víctor Jara. ¿Conoces a Víctor Jara?
1: No, no lo conozco, Víctor Jara.
0: Víctor Jara fue un cantautor chileno, fue masacrado.
1: Wow.
0: Y él hizo una canción que es emblemática, Te Recuerdo Amanda, déjame ver si la encuentro. También la canta Silvio Rodríguez. Vamos a oír la versión de Silvio.
1: Okay.
0: De Te Recuerdo Amanda, que es es un obrero que muere en una fábrica. El caso es que Pinochet se ensañó contra una voz, porque tú puedes matar a quien dice las cosas, pero tú no puedes matar lo que dice. Y Víctor Jara ha trascendido en el tiempo como un ícono emblemático de lo que es la defensa de una idea, de la libertad.
1: Víctor Jara.
0: Víctor Jara. Vamos a escuchar Te Recuerdo, Amanda.

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0: Bien, estamos en La Peña y Trova con Claudio, en CDN Radio desde la República Dominicana para todo el mundo. Hoy un hermoso día de domingo en la República Dominicana, compartiendo con el cantautor dominicano Saúl Bonilla. Saúl Bonilla, que yo le pregunté, bueno, ¿y cuál autor te gusta? Y resulta que él le gusta el, también el, uno de los que más me gusta a mí, que es Jorge Drexler, que es la que quien estamos escuchando de fondo, La Trama y el Desenlace. También a mí me gusta una que se llama La Vida es más compleja de lo que parece. ¿La has escuchado?
1: Sí, claro.
0: Vamos a disfrutar. La Vida es más compleja de lo que parece, con este cantautor uruguayo.

El más importante para mí es el amor compasivo, el amor que piensa en los demás, el amor que hace que lo que tú tienes dentro de ti también le pertenezca a los demás. Quien les habla, Claudio Cohen, poniendo buena música. Eso es un acto de amor.

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Estamos en La Peña y Trova con Claudio desde la República Dominicana para todo el mundo a través de CDN, escuchando algunas canciones en inglés. Bueno, la letra de este tema, Walking with the Kid, es muy linda porque él habla de que está caminando con su hijo y que en nada en el mundo puede infundirle este temor.

Cuando dice, si crees que nos divertiremos bien, dice el niño, sabes lo que haremos, sabes que lo haremos, todos nuestros secretos, sabes que los vamos a mantener escondidos. O sea, todo lo que hagamos entre tú y yo. Cuando lleguemos a casa, ellos querrán saber, la mamá sobre todo, todo lo que hicimos caminando con el niño, yo estaba caminando contigo. No tenemos todos los malos, bueno, somos conocidos en todo el vecindario. Se ve que él usualmente caminaba con su niño. Ya, esta es una canción de hace mucho tiempo. Sí, tenemos una verdadera reputación. Mira qué tipo de letra. Todos los malos nos respetan porque somos familia. No tenemos miedo de nada en absoluto porque podemos manejar cualquier situación. Si mi compañero se mete en problemas, depende de mí. Todos nuestros amigos son envidiosos, aunque nunca lo dejarán mostrar. Más tarde, todos deben saber lo que fuimos, lo que hicimos. Lo que hicimos fue caminar juntos, caminando con el niño. Súbela, por favor. Caminando con el niño.

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0: Estamos en La Peña y Trova con Claudio desde la República Dominicana para todo el mundo a través de CDN, compartiendo con Saúl Bonilla. Saúl, ya nos queda poco tiempo ya en el programa, que me gustaría seguir escuchando tus canciones.
1: Okay.
0: Vamos a ver qué otra dentro de la producción que vas a proponer. ¿Y cuándo sale la producción como tal?
1: No hay fecha todavía, pero se supone que es 2025.
0: ¿De este mes?
1: No, o sea, 2025.
0: Ah, para el 2025. Ok.

0: Deliciosa canción. ¿Y el nombre de la canción es?
1: Luna de Venus.
0: Luna de Venus. Yo la conocí a la chica. Yo la conocí hace aquella vez que tuvimos una tertulia donde Clara, recuerdo
1: Que fue la que desató, obviamente, la inspiración para esta canción, porque me llamó mucho la atención su nombre. Era su usuario de Instagram, Luna de Venus. Yo le pregunté que por qué Luna de Venus. Ella me dijo que como en Venus no había luna, ella era la Luna de Venus. Y me pareció una figura poética muy interesante como para escribir una canción. Y ahí está.
0: increíble, única. Única, o sea,
1: Sí, sí, sí.
0: luna de Venus no tiene, Venus no tiene luna. Entonces ella es única.
1: Así mismo.
0: Sí, eso es una forma muy original de nombrarse. ¿Cómo te localizan a ti, Saúl Bonilla? ¿Cómo te localizan a ti en las redes?
1: Bueno, como Saúl Bonilla RD, Saúl Bonilla RD. Ahí está toda la información de lo que hacemos, de los shows que hacemos, de las canciones nuevas que van a salir, de todo lo que estamos haciendo en la música. Bueno, ahí sale todo.
0: Tú eres
1: Saúl
0: fijo
1: Bonilla.
0: en fanático, el lugar
1: Sí,
0: este es
1: claro. Bueno, que por cierto,
0: muy
1: sorry,
0: chulo, por
1: disculpa que te
0: cierto.
1: interrumpa, este 27 y 28 tenemos presentación allá en Fanático, en tributo a Sin Bandera.
0: Estamos hablando del viernes 27
1: Y
0: y
1: el sábado
0: sábado
1: 28.
0: 28. Pero mira, te va a ir muy bien.
1: Sí.
0: Sí, tú sabes que ya la gente va a estar cobrada. O sea,
1: Ay.
0: porque no era Román. Hasta tú vas a ir al concierto de, va a estar cobrado. Bueno, los 25 realmente quienes cobran son los del
1: Los
0: Estado.
1: estados, sí.
0: Los del Estado, pero los del Estado también van a los shows.
1: Sí, no, claro.
0: Definitivamente. Estamos en La Peña y Trova con Claudio desde la República Dominicana para el mundo a través de CDN, escuchando las canciones, las hermosas canciones de Saúl Bonilla.
1: Gracias.
0: Sigue tocándome tus canciones, que la idea de esto es que la gente te conozca y quizás al final hacemos, tú me haces algún cover. Se
1: Claro.
0: le dicen cover, ¿no verdad?
1: Sí.
0: Cover es cuando tú haces una canción de otro
1: Una
0: autor.
1: canción de otro autor, sí.
0: Vaya forma de querer poner el nombre.

0: Vaya, vaya forma de dar muela, ¿eh? Será, mi corazón será tu casa.
1: Claro.
0: Por si decides regresar. Concho, por la chica que no accede a ese, a ese, esa propuesta, es muy dura.
1: Sí. Esa canción es parte también de lo que viene.
0: De lo que viene. ¿Y qué tipo de arreglos va a tener el disco? ¿Te vas a bajar tú con los arreglos o vas a tener...?
1: No, yo voy a tener un productor general del álbum completo para guardar un concepto, el álbum, para que el álbum tenga un concepto completo. Uh-huh. Sí, va a ser... El concepto que predomina obviamente es el pop, y tratar de buscar otras influencias, pero siempre va a ser pop.
0: Uh-huh. Sí, es importante porque tú vas a prácticamente abrir camino. Entonces la figura tuya debe identificarse con un estilo.
1: Sí.
0: Con un estilo, porque así la gente pues te puede identificar cuando te escucha. Ahí está sonando Saúl Bonilla.
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0: Saúl, esa canción que hiciste ahora me recuerda un cover que tú haces, y si te quedas, y si te quedas que...

0: que...
1: Wow, y caramba, Badir tiene una versión al final. ¿Cómo que dice la versión de Badir? No muy cruda para la
0: Es
1: radio.
0: cruda para las radios.
1: Que se le embaraza, ¿no?
0: Sí.
1: Si te queda, te
0: Y si te
1: embaraza.
0: embarazo, ¿qué?

0: La palabra es otra.
1: Es otra, bro.
0: Sí, sí. ¿Y cuál de los covers que tú haces, cuál es el que más te piden o el que tú más recurres? Oye, además de ese.
1: El que más me piden, que la gente dice, tú deberías hacer un cover. O sea, grabarla, dije.
0: Grabarla en tu voz.

0: Por ahí se va, Claudito.
1: Ya. Bueno, estamos en la Peña y Trova con Claudio desde la República Dominicana para todo el mundo. Tú me dices que uno de tus autores preferidos es Juan Luis Guerra.
0: Juan Luis, claro.
1: ¿Tú te juntas con Juan Luis?
0: Sí, sí.
1: ¿Tú te congregas?
0: Sí. Bueno, sí.
1: Uh-huh. Sí. Juan Luis se mantiene siempre una persona accesible, sencilla.
0: Sí, totalmente. Yo conozco a Juan desde, tengo que tener como 14 años conociéndolo. Y siempre ha sido una persona,
2: sí, dígame,
0: chévere conmigo, siempre dispuesto a mostrarme lo mejor, tú sabes, y enseñarme lo mejor.
1: Sí, ha sido como tu tutor.
0: Sí, en cierto sentido, sí.
1: Qué original es Juan Luis, ¿eh? Cuánta creatividad, ¿eh?
0: Totalmente. Mi favorita de ahí es una que se llama DJ Bachata.
1: DJ Bachata, vamos.
0: DJ Bachata es mi favorita de ese.
1: Esa es tu favorita. A mí me encanta. Te invito a un blues. Invito a un blues
0: también, es buenísimo.
1: Que toca Michael Camilo ahí. Vamos a escuchar.
0: Esa es la canción que tiene el arreglo más denso para mí de ese álbum.
1: ¿Cuál?
0: Te invito a un blues.
1: Sí, un tremendo arreglo.
0: Sí, un arreglazo.
1: Juan Luis es tremendo arreglista, un músico, bueno, finísimo. Vamos a escuchar entonces DJ Bachata.
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0: Bien, estamos en La Peña y Trova con Claudio, compartiendo con Saúl Bonilla. Bueno, Saúl, ya estamos en la despedida. Habla aunque sea media canción,
1: Ha sido un
0: para que
1: placer,
0: la
1: Claudio.
0: gente pues te tenga presente. Saúl Bonilla, un cantautor de la nueva generación, canta bellísimo y hace sus propias canciones.
1: Esta canción se llama Quítame Todo. Yo era que escribió más o menos como en el 2010 por ahí, 2010 por ahí. Y fui a la casa de Pavel a enseñarle canciones que había escrito.
0: ¿Fuiste donde
1: Donde
0: Pavel?
1: Pavel.
0: Pavelitos.
1: Y todas le gustaron, pero él me hizo una pregunta muy interesante. Me dice, ¿tú no tienes una canción por ahí que esté incompleta y que tú sientas que no la vas a terminar? Porque ya tú sudaste
0: Ajá,
1: ese desamor.
0: sí.
1: Y ya ni siquiera tú la sientes como una gran canción, ya de repente es una canción que se puede perder. Y yo sí, yo tengo esta que se llama Quítame Todo, este corito. Y cuando la terminé, cuando se la canté, el pedazo que tenía, él me obligó literalmente a terminarla.
0: Bien.
1: A terminar, me dijo, no, tú tienes que terminar esa canción porque esa es mi favorita de la que tú me has cantado hoy.
0: Dios.
1: Y en el 2016, cuando decidí lanzar mi primer sencillo promocional, pues lancé Quítame Todo.
0: Apenas queda tiempo para escucharla. Vamos.

0: Bien, estamos escuchando a Saúl Bonilla, nuestro cantautor dominicano, con sus canciones en La Peña y Trova con Claudio, deseándoles una linda y provechosa semana laboral a todo el pueblo dominicano, el pueblo más lindo que hay.
1: El más importante para mí es el amor compasivo, el amor que piensa en los demás. El amor que hace que lo que tú tienes dentro de ti también le pertenezca a los demás. Quien les habla, Claudio Cohen, poniendo buena música. Eso es un acto de amor.

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0: 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En CDN Radio, la hora 5 de la tarde.

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1: Con todos ustedes, Miss Randy Crawford.

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En CDN Radio, la hora 6 de la tarde.

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0: 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En CDN Radio, la hora, 7 de la noche. 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
8: Buenas noches, gracias por acompañarnos una vez más en CDN fin de semana, este domingo 27 de septiembre. Ya casi se termina el mes de septiembre, una jornada muy intensa e interesante, así que vamos a iniciar de inmediato con los titulares.
9: Se sintió un movimiento leve del suelo
10: y de larga duración.
11: Dos temblores de tierra de 5.5 y 4.3 grados activan las alarmas en el país. Juez decide esta noche coerción a los imputados por la investigación SENASA 2.0. Comisión de los Derechos Humanos someterá al país ante organismos internacionales por ejecuciones de la policía. Muerte de un joven a manos de la

0: policía genera cuestionamientos tras mostrarse un video del incidente. Agentes policiales ultiman en Santiago a presunto delincuente buscado en San Francisco de Macorís. Mientras que el director de la Policía Nacional advierte a delincuentes que tienen dos caminos, no delinquir o entregarse. Hombre buscado por las autoridades mata a dos personas a balazos y causa heridas a otro en Sabana Perdida. DNCD desmantela taller utilizado para fabricar caletas en vehículos para transportar sustancias ilícitas. Gobierno y transportistas se reúnen ante presiones y los altos precios del petróleo en el mercado internacional. Y en las internacionales, policía británica detiene a sospechosos de planear ataques cerca de base de Estados Unidos. Iniciamos con un fuerte temblor de magnitud 5.6 grados en la escala de Richter que se sintió esta tarde en la República Dominicana y tuvo su epicentro al este del país. Este es sería al menos el segundo movimiento telúrico que se hace sentir en la población este domingo. Hacemos contacto en vivo con Deison Ovalles, quien se encuentra en el Centro Nacional de Sismología. Buenas noches, Deison, cuéntanos.
1: Muchísimas gracias, Erika. Así es, estoy con Justin Leonel, director de sismología, que nos va a hablar de siete movimientos que se han registrado hoy en la República Dominicana, siendo dos con mayor magnitud. Estamos en vivo para CDN. Señor Leonel.
2: Hola, ¿qué tal? Bueno, en la tarde de hoy tuvimos un evento de importancia para nuestra región, 5.6. Ya tenemos la localización final. La última cayó a 8 kilómetros al este noreste de Pedro Santana, en la provincia de San Pedro de Macorís. Este evento fue sentido tanto en la República Dominicana, principalmente en la capital y la zona este, y también en Puerto Rico y zonas aledañas. También esta mañana nos despertó otro movimiento aquí cerquita en la zona de guerra. Este fue de 4.3 y dicho evento también responden al mismo sistema tectónico, es decir, nosotros estamos en una zona donde la placa de Norteamérica choca por debajo de nosotros con la placa del Caribe y ese choque se da a profundidad de 100 kilómetros aproximadamente. Entonces dicho evento responden a esos eventos tectónicos. Son eventos profundos que sí crean movimiento, pero usualmente no representan daño para el país.
1: ¿Y los otros cinco que se registraron?
2: Los otros cinco son parte de la sismicidad normal que tenemos diariamente, eventos aislados, uno cerca de la isla Saona, otro por la frontera de Haití, otro en Ocoa, pero son eventos de la sismicidad que tenemos localmente que no están relacionados con estos dos eventos.
1: ¿Se han reportado algunos daños?
2: Hasta ahora no tenemos ningún daño reportado. Sí hemos tenido muchas personas que lo sintieron a todos los niveles, en edificios altos, edificios bajos, en el parque, pero no, gracias a Dios, ningún daño hasta ahora.
1: ¿A qué se deben estos movimientos?
2: No, eso es parte del movimiento natural de la Tierra y el reacomodamiento de las placas. Así que a veces se dan bien suaves, a veces se dan un poco más violentos, pero todo dentro de la normalidad.
1: Muchas personas han dicho que no sintieron las alarmas de estos movimientos en sus celulares.
2: Usualmente sí les llega, no la alarma, porque recuerden que la alarma fue un prototipo, si se quiere, que se está implementando. Entonces eso todavía no está en vigencia. Eso se utilizó como piloto para el simulacro. Pero sí, cuando sucedió el evento, normalmente algunas aplicaciones de Android y también Google, con la cual colaboramos con datos, le llegaron a los celulares a las personas. Nosotros también tuvimos en nuestro sistema automático la localización y la difundimos. Como fue un evento de importancia, la tuvimos prioridad con los tomadores de decisiones para que puedan calmar a la gente y difundir la información.
1: Es bueno aclarar esto. pueden continuar estos movimientos? ¿Algunas recomendaciones a la población?
2: Sí, claro que sí. La que pasen los movimientos, siempre estamos en alerta, siempre está la amenaza, porque vivimos en una zona activamente sísmica, entonces tenemos que estar preparados. Siempre decirle a las personas que cuando sientan el evento, se agachen, se cubran y se protejan, y si ven que el evento pasó a otro nivel, que se cayeron cosas, entonces sí hacer la evacuación y ver rápidamente si hay alguna grieta, algún daño en las edificaciones, y si ven cualquier daño físico en la edificación, no volver a ella hasta que un especialista la evalúe.
1: Muchísimas gracias al director de sismología, el señor Justin Leonel. Nosotros también hablamos con algunas personas que sintieron este movimiento en las calles. Vamos a escuchar sus reacciones.
3: Se sintió un movimiento leve del suelo
4: y de larga duración,
3: pero hasta el momento no se ha reportado que se haya caído nada, y hasta el momento estamos todo bien.
4: Estábamos en el cuarto nivel y se sintieron las camas de nuestra habitación, estaban movidas, y yo dije, bueno, ¿será que alguien se está moviendo arriba? Pero no, era el temblor, y ahí inmediatamente salimos.
5: Sí, se sintió muy fuerte. Yo estaba en la cuarta planta, se sintió, y de una vez evacuamos el edificio.
1: Recomendar seguir las instrucciones de las autoridades por cualquier otro movimiento que se pueda registrar en el país. Con esta información yo retorno al estudio.
6: Muchísimas gracias, Dayson, por ese reporte. Nosotros vamos a seguir aquí dando seguimiento a este temblor de tierra. Mientras tanto, les contamos que la Comisión Nacional de los Derechos Humanos anunció el sometimiento del Estado Dominicano ante organismos internacionales por las muertes u ejecuciones de presuntos delincuentes que está llevando a cabo la Policía Nacional. Este planteamiento se produce durante la celebración de una Asamblea Nacional por el 39 aniversario de esta organización. Daniel Orrit nos completa la información.
7: Que se puede combatir la delincuencia, que se pueden apresar, que se pueden aplicar las normas del nuevo Código Procesal Penal.
8: La Policía Nacional ha desatado una feroz persecución contra antisociales que durante años han sembrado el terror en barrios y calles dominicanas. Reconocidos delincuentes con amplios prontuarios delictivos han caído abatidos al enfrentar patrullas policiales con tal de no entregarse a las autoridades.
7: De que se trata de situaciones al margen de la Constitución, de los pactos y convenios internacionales. Y anunciamos en este evento, a propósito de este 39 aniversario, que vamos para los organismos internacionales de derechos humanos a desafiarnos el Estado y los derechos humanos. Y la muestra de que hoy,
8: De acuerdo a cifras oficiales, durante el año 2026, alrededor de 173 individuos han caído abatidos en los denominados intercambios de disparos.
7: No es verdad que vamos a permitir que se instale en la República Dominicana las ejecuciones que viene haciendo el Estado Dominicano a través de la institución que usted y yo conocemos.
8: Asegurando que esta situación traerá graves consecuencias y sanciones sobre el país.
7: En un país donde el presidente de la República es capaz de decir públicamente, no me lo maten, es decir, se está diciendo con claridad que se está saliendo de la mano el control de los poderes del Estado. La Policía Nacional está tomando la justicia por su mano.
8: En el mes de septiembre se han intensificado los casos, registrándose cerca de 28 a 31 muertes solo en lo que va del mes, incluyendo reportes recientes de 7 presuntos antisociales abatidos al menos de 24 horas en distintas localidades como Los Alcarrizos, Barahona y Santo Domingo. Dangelo Ritz, CDN.
6: Pasamos a Villa Vázquez, donde la muerte de Christopher Beliar, conocido como Cris, ha generado cuestionamientos sobre la actuación de agentes policiales en un operativo para ejecutar una orden de arresto en su contra por presunto robo agravado. Según la denuncia difundida por German News, cámaras de vigilancia captaron el momento en el que los agentes dispararon contra el joven. También se puede observar que

0: Eliar había levantado las manos en señal de entrega cuando fue herido de bala. Pasamos a Santiago porque la Policía Nacional informó que un hombre identificado como Jesús Alberto Aracena Castillo, conocido como Babeco o Bebeco, murió tras resultar herido de bala durante un operativo en Cienfuegos. Según el informe preliminar, los agentes intentaban apresarlo cuando supuestamente Aracena Castillo los enfrentó. La institución informó que le ocupó una pistola y un cargador adicional. También indicó que figuraba entre los 10 más buscados de la regional nordeste por el amplio historial delictivo en San Francisco de Macorís. El director de la Policía Nacional advirtió a quienes incurran en acciones contrarias a la ley que el organismo continuará acentuando para preservar la convivencia pacífica y garantizar la seguridad ciudadana haciendo uso de las facultades que le confieren la Constitución y las leyes. En ese sentido, el mayor general Ernesto Rodríguez afirmó que quienes hayan cometido o pretendan cometer hechos delictivos tienen dos caminos: no delinquir o entregarse por la vía que consideren pertinente.
1: Esos elementos se llaman antisociales, que no pueden convivir en la calle de manera libre, haciendo y deshaciendo, haciendo lo que ellos entiendan. Aquí estamos nosotros para evitar eso. No importa hasta dónde lleguemos. El uso de la fuerza proporcional tiene un nombre, y el nombre es el delincuente es libre. El delincuente elige en este país, a partir de ya, si se entrega cuando comete los hechos o si lo deja de cometer, porque de lo contrario nosotros lo vamos a buscar, no importa dónde se meta.
0: El alto oficial hizo el planteamiento durante un encuentro de carácter motivacional y de proximidad con el personal bajo su mando asignado a la Dirección Regional Noreste que dirige el general Orison Olivense Minaya. Dos hombres fueron ultimados a tiros y otro resultó herido la noche del sábado en el sector Lotes y Servicios de Sabana Perdida, municipio Santo Domingo Norte. El presunto agresor fue detenido por las autoridades luego de atrincherarse en un establecimiento de comida rápida. Vamos a ver el reporte.
2: Ay, él vino y me lo mató sin conocerlo porque él no conocía a mi hermano. Mi hermano nunca se hubiera metido con ese tipo.
3: El hecho ocurrió en la calle 16 del sector Lotes y Servicios, cuando Melvin Ramón Vázquez llegó a una esquina donde varias personas compartían en familia, acompañado de otro individuo, y al ser cuestionado sobre su presencia en el lugar, sacó el arma de fuego y comenzó a disparar contra los presentes. Luego del crimen, se atrincheró en un picapollo.
2: Que si me hubieran dicho que él conocía a mi hermano, él no lo conocía. Mi hermano estaba allá afuera compartiendo con todos sus otros hermanos que estaban aquí. Y él vino y lo mató así.
3: Los fallecidos fueron identificados como Milton Figueroa Jiménez y Giancarlos de León Beltrán.
4: Eso fue una persona que vino como tomada o drogada. Salió de ahí, de ese callejón. Él vino, alguien como que lo saludó. Él al estar drogado le dio un tiro sin mediar palabra. Después se atrincheró ahí en el picapollo, atrincheró a la China, mató a otra persona también, tengo entendido. Había un joven que estaba aquí parado en esa mata, en una guagüita, y él vino y le dijo que se bajara, y como el joven no se quiso bajar, le dio un tiro en la cabeza.
5: Lamentando ese caso, el muchacho es uno de los fallecidos, amigo mío, Milton. Ese tipo llegó loco ahí tirando tiros. Tú supiste, parece que tenía el diablo montado. Hay par de gente avaliado, supuestamente hay un chino avaliado también.
6: Avalió el amigo, ellos vinieron de que de lejos para acá, pasaron una perdida. Y mató dos máquinas, uno ahí y uno allí.
3: En el hecho, el homicida también hirió de bala a su compañero de fechorías, con quien era buscado por otros tres homicidios en San Francisco de Macorís. Sobre la tragedia, el vocero de la Policía Nacional, Diego Pesqueira, informó que tanto el autor del hecho como el herido eran buscados por las autoridades por cometer otros delitos.
7: Y también en este conflicto social resultó herido Anderson de León, quien es un reconocido delincuente que, conforme a los reportes que tenemos, pues estaba escapando de la justicia junto a Melvin Ramón Vázquez, quien lo hirió. Esta persona, Ramón Vázquez, de 36 años de edad, era buscado.

0: también se comprometió a darle seguimiento a otras inquietudes del sector ante el gobierno. Por su parte, el ministro de Energía y Minas, Joel Santos, participará en la Semana Dominicana 2026 en Washington del 27 al 29 de septiembre, donde tendrá una participación central en las discusiones sobre tierras raras y minerales críticos. Santos será el orador principal en el encuentro Tierras Raras y Minerales Críticos, una oportunidad estratégica para la República Dominicana, que se desarrollará en el Banco Interamericano de Desarrollo. Durante su presentación, el funcionario abordará el potencial que representan estos recursos para República Dominicana en momentos en que el país avanza en la exploración y caracterización de los depósitos existentes y fortalece la cooperación internacional para su eventual aprovechamiento responsable. En el Ceibo, el gobierno inauguró la carretera Las Mesetas, una obra esperada durante décadas por los habitantes de la comunidad El Cuey y otras localidades, ya que mejora el acceso a servicios, centros de comercio y zonas productivas de esta provincia. El acto fue encabezado por la vicepresidenta Raquel Peña, quien afirmó que el Ceibo tiene una proyección de desarrollo sin techo, ya que las nuevas carreteras mejoran la conectividad, elevan el valor de las tierras y generan mejores condiciones para el crecimiento económico y turístico.
1: Esta provincia es otra y tiene una proyección que no tiene techo, como veníamos hablando en el camino la gobernadora y el señor senador. ¿Por qué? Porque se han sembrado las obras necesarias para que pueda desarrollarse no solamente el turismo de playa, de sol, que es hermoso, con las playas de millas, etcétera, sino también el ecoturismo con todas estas carreteras.
2: En el día de hoy, 21 kilómetros de vía, que va a venir sumado lo ya inaugurado antes, que decía el senador, van a ser 37 kilómetros. Pero hay que decirle, Richard, que actualmente el presidente Luis Abinader está construyendo 46 kilómetros de carretera en la provincia del Ceibo.
0: El proyecto comprende 7.20 kilómetros de carretera, 4 kilómetros de aceras y contenes, 6 kilómetros de canaletas, 18 cruces de alcantarillas y la señalización, por supuesto, la señalización vial correspondiente. El expresidente de la República, Danilo Medina, afirmó que existe un creciente descontento con la actual administración de gobierno. Sostuvo que hay una percepción mayoritariamente negativa sobre el rumbo del país. Indicó también que el gobierno logró conquistar el respaldo electoral de la población bajo la promesa del cambio, pero cuestionó los resultados de esa gestión.
3: Y el 80% de la población dice que el país va por el camino equivocado. Solo un 16% cree que va por el camino correcto. Y el desencanto es tan grande que el 71% de la gente que votó por el presidente de la República también dice que el país va por el camino equivocado.
0: El también presidente del PLD ofreció estas declaraciones en su intervención en la asamblea de juramentación de nuevos miembros en Higüey, donde se destaca la afiliación del empresario Heriberto Santana. Por su parte, el dirigente político del PRM, Eligio Jaques, oficializó su respaldo al proyecto presidencial de Carolina Mejía, de quien destacó su experiencia de gobierno, el conocimiento de las necesidades ciudadanas y, por supuesto, la capacidad para asumir responsabilidades nacionales. Mientras que Carolina Mejía agradeció la integración de Jaques, de quien destacó su trayectoria política, su conocimiento del PRM y su estrecha relación con los productores y las comunidades rurales.

0: La incorporación de jaques supone el fortalecimiento al proyecto de Mejía en el sector agropecuario, las estructuras territoriales del PRM y las seccionales del exterior. En los últimos días, varios dirigentes y figuras importantes dentro de esa organización política han pasado a formar filas en el proyecto político de la actual alcaldesa del Distrito Nacional.
1: Bueno, ¿se vende bien? 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
2: Hacemos la primera pausa. Al regreso les mostramos la historia de las hermanas dominicanas que endulzan la jornada a cientos de personas en Washington Heights. Y más adelante, el ejército dominicano intercepta Yola con 16 haitianos indocumentados que entraron vía marítima.
3: Desconéctense del mundo virtual y vengan aquí presencial a leer.
2: También les contamos lo que exhorta a la ciudadanía, jóvenes amantes de la lectura.

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1: En el Alto Manhattan, una numerosa familia ha convertido la venta de tradicionales postres dominicanos en su sustento durante 30 años. Pero para lograrlo implica el sacrificio de tener que trabajar por largas jornadas sin descanso. Carolyn Cuevas nos cuenta más sobre esta motivadora historia en Más Allá de la ONU.
2: En la 182 con Juan Pablo Duarte Boulevard, las hermanas Enríquez endulzan la vida a los cientos de dominicanos que residen y trabajan en Washington Heights. En el carrito se encuentran las famosas habichuelas, entre otros postres, que te transportan al calorcito de Quisqueya.
3: Bueno, se vende bien, se pica bien porque tú sabes que somos dominicanos y aquí somos muchos dominicanos, por eso se vende.
2: Dedican unas 9 horas a las ventas, pero la jornada arranca de madrugada con la preparación y traslado de los postres en una dinámica que involucra a toda la familia y se repite sin días de descanso.
3: Somos unos cuantos trabajando porque esto se requiere de muchos trabajadores para poder hacerlo porque es fuerte el trabajo, más que la cocina, que el chofer para cargar los materiales, la cosa, la ayudante para la que somos mucha gente, entonces tenemos que pagar a cada quien que trabaja.
2: ¿Extraña su país?
3: Ay, todo. Allá todo, sí, ya mi mamá murió, mi papá también.
2: Pero a sus 63 años, Norca no se rinde. Tampoco Felicia, que la supera en edad. Recargan sus fuerzas cada 6 de enero, cuando se reúne toda la familia en Moca, República Dominicana.
3: El Día de Reyes, todos los años nos reunimos. Hacemos una reunión entre la familia para podernos ver, porque no nos vemos. Y todos los años, el día 6 de enero, estamos juntos.
4: ¿Qué te hace cuando vaya?
3: Yo a descansar. Yo no voy a ningún lado. Mi casa, haciendo oficio. Yo no salgo casi allá a ninguna parte.
2: Han encontrado en la unidad su mayor herramienta para salir adelante y mantener el legado de las famosas habichuelas de Nena, la primera en emigrar hace más de 4 décadas.
5: Son miles los dominicanos que cada día desafían el frío y la distancia en busca de un mejor futuro. El mensaje de esta familia es hacerlo con dignidad, sin desviarse y manteniendo el orgullo por sus orígenes. Carolyn Cuevas, CDN.
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0: Jóvenes que acudieron este domingo a la Feria Internacional del Libro exhortan a los ciudadanos a no perderse en el mundo de las aplicaciones tecnológicas y que aprendan a cultivar más la lectura. Nuestra compañera Raiza Álvarez nos cuenta además que vendedores y autores resaltan el interés por comprar de los visitantes a esta exposición.
1: Este domingo era visible la presencia de jóvenes en la Feria Internacional del Libro. Algunos de estos acudían por primera vez a esta fiesta de la cultura, como es el caso de estas jóvenes higüeyanas de apenas 17 años, quienes sostuvieron que el confinamiento durante la pandemia fue el momento donde inició su amor por la lectura. Además, resaltaron que sus limitaciones económicas para comprar libros no frenaron su interés por aprender.
2: Me metí en ese mundo porque quería conocer más sobre ese ámbito y también poder hacer algo, porque en ese tiempo no estábamos en nada. Entonces, ese es un hábito que yo quiero que las personas puedan realizarlo más.
3: Por la pandemia y otras cosas, no tenía cómo leer en físico, nada más podía leer en digital. Y dije, bueno, voy a apartarme hasta que tenga la oportunidad. Y pues ahora me gusta todo tipo de géneros realmente. Un día estoy leyendo Harry Potter y al otro día me estoy leyendo algo de Juan Bosch. Entonces, todo está bien.
1: Otros que visitan la feria regularmente resaltaron la importancia de no dejarse absorber por todo lo que ofrece la tecnología y acercarse más a la lectura.
4: Vengan a leer realmente. Desconéctense de los celulares, de las plataformas, de todo eso que consume nuestra mente poco a poco. Desconéctense del mundo virtual y vengan aquí presencial a leer.
5: Venimos a ver los libros, ver las actividades, volvemos a la Feria del Libro, está como mi cuarta vez que vengo. Me ha gustado mucho, me gusta la organización, la variedad de los libros.
1: De acuerdo a expositores y vendedores, este año los visitantes han acudido con mayor interés de comprar, por lo que aseguran sus ventas han aumentado en comparación con otros años.
6: La gente viene para lo que constituye esto, el fenómeno, ¿verdad?, que data de los años 50, la Feria del Libro. Viene por los libros, porque llegó un momento que había demasiado diversiones, pero ahora el libro.
7: Bueno, con los días que va muy excelente, todo organizado, todo muy bien, las personas que vienen a buscar, a comprar. No como ha habido años que se ha puesto lento los días, pero las personas que han asistido y han venido, vienen a comprar, que ha ido muy bien.
1: Este es el cuarto día de desarrollo de la Feria Internacional del Libro 2026. Se recuerda a la población que la misma se estará celebrando hasta el próximo domingo 4 de octubre. Está dedicada al poeta y ensayista José Mármol y tiene como país invitado a Panamá. Raiza Álvarez, CDN.
0: Concluyó este domingo el maratón de lectura bíblica ininterrumpida durante 72 horas continuas, una actividad organizada por la Iglesia Adventista del Séptimo Día Central del Linaje Real. Los organizadores de esta actividad destacaron que lo más importante es poder levantar en alto la palabra de Dios y proclamar su mensaje que tanto necesita la sociedad.
8: A que dediquemos un tiempo cada día a leer la Biblia, a meditar en la palabra de Dios, a reflexionar en ella y sobre todo aplicarla, que seamos oidores y hacedores de su palabra. Una sociedad que va a la Biblia, que lee la Biblia y que la practica, será una sociedad que va a crecer en todas las áreas. La mejor vacuna contra la violencia es la palabra de Dios. La mejor guía para la juventud es la palabra de Dios, para tomar buenas decisiones, para tener una vida con propósito, una vida productiva.
0: La jornada se desarrolló para conmemorar el mes de la Biblia, donde miles de personas participaron tanto de manera presencial como de forma virtual a través de plataformas digitales. Con una multitudinaria marcha en la principal vía de circulación de Villa Altagracia, la Confraternidad de Pastores Evangélicos de esta demarcación celebró el Día de la Biblia. Los evangélicos leyeron una proclama en la que reclaman una solución definitiva a la ausencia de agua en decenas de barrios y denunciaron la alta facturación del servicio eléctrico. El documento proclama además la preocupación por el incremento en los denominados puntos de droga, entre otros males. Y en otro tema, agentes de la DNCD y miembros del Ministerio Público desmantelaron un taller clandestino presuntamente utilizado para la fabricación de compartimientos secretos o las llamadas caletas en vehículos destinados al transporte de sustancias ilícitas. Este allanamiento se ejecutó mediante orden judicial en Los Frailes, municipio de Santo Domingo Este, y está directamente vinculado al decomiso de 237 paquetes de cocaína encaletados en una camioneta en julio pasado, en el kilómetro 36 de la autopista Duarte. En este caso, hay ya varios detenidos. También agentes de la DNCD junto a otros organismos

0: organismos del Estado. Lograron sacar de las calles 32.655 gramos de presuntas sustancias controladas en sectores de las provincias de San Cristóbal, La Romana, Peravia y La Altagracia. Durante estas intervenciones realizadas en las últimas horas, los agentes antinarcóticos desplegaron un consolidado de 1.407 operativos y 10 allanamientos. Estas acciones conjuntas resultaron en la captura de 107 personas y permitieron desmantelar decenas de centros de distribución de alucinógenos. Los familiares y los abogados de un capitán de la Fuerza Aérea Dominicana condenado a 30 años de prisión por la muerte del segundo teniente de la misma institución deploraron la sentencia del segundo tribunal colegiado de Santo Domingo Este. Se trata del caso de Fraulín Gabriel Pérez Camacho, condenado por la muerte de Bienvenido Reyes Charas, quien habría sido ultimado en un alegado asalto en el sector Jaina Mosa, Santo Domingo Este. Dijeron que la sentencia del citado tribunal fue adoptada de manera arbitraria, ya que no se presentaron pruebas suficientes para condenar a los imputados.
1: No es justo que mi hermano esté condenado a 30 años, ya que él no tiene que ver nada con ese crimen. Todo está hecho con suposiciones, no hay evidencia.
2: Lo lamentable es que la verdad aquí está escondida y que sabrá Dios quién cegó la vida aquel 16 de diciembre del 2024 de ese oficial de la Policía Nacional de la República Dominicana.
0: Por el caso ocurrido en diciembre del 2024, cuando el teniente Reyes Chala se encontraba en un juego de dominó, también fue condenado Steven Herrera a 40 años de prisión. En una asamblea extraordinaria de los contratistas del Comité Institucional Codiano, se aprobaron varias resoluciones dirigidas a intensificar el seguimiento a la ejecución de la Ley 16-26, que autoriza el pago a contratistas del Estado y crea una comisión para la revisión de reclamaciones derivadas de obras ejecutadas con o sin contrato formal. Asimismo, el organismo tomó conocimiento y espera que se cumpla con la validación de 92 expedientes antes de finalizar este 2026, tal como lo habría expresado el viceministro del Tesoro, Dervin de los Santos.
3: 14 compañeros nuestros han fallecido sin cobrar, otros con edades avanzadas y situaciones de vulnerabilidad, continúan esperando. Por ellos y por nosotros, esta lucha tiene que continuar con más unidad, organización y determinación. Hoy debemos mirar hacia adelante y definir juntos nuestra próxima etapa.
4: No estamos pidiendo favores. No estamos reclamando privilegios, estamos reclamando el pago de obra ejecutada para el Estado Dominicano. Estamos reclamando el cumplimiento de una ley vigente. Por eso debemos continuar dialogando cuando exista disposición del diálogo.
0: Al concluir la actividad, los contratistas reafirmaron la consigna "Queremos cobrar en vida", ya que el factor tiempo es de suma importancia por la antigüedad de la deuda. El director del Servicio Nacional de Salud, Julio Landrón, inauguró dos modernas unidades de pie diabético y hemodiálisis en el Hospital Provincial San Bartolomé en Neiva, provincia Bahoruco, con una inversión que supera los 92.503.000 pesos. La unidad de pie diabético cuenta con consultorios, áreas de curas, sala de cirugía menor, camas de reposo, estación de enfermería, depósitos y otros espacios destinados a brindar evaluación, tratamiento y seguimiento especializado a pacientes y complicaciones asociadas. Mientras que la unidad de hemodiálisis dispone de 9 sillones para tratamiento, 2 espacios aislados, una sala de observación, un consultorio, área para procedimiento, estación de enfermería, cuarto de máquinas de ósmosis y demás áreas complementarias. Hacemos una pausa y ya regresamos.

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0: Pasamos a otro tema al que les hemos estado dando seguimiento. El juez de la Oficina de Atención Permanente del Distrito Nacional, Rigoberto Sena, dará a conocer esta noche el fallo sobre la medida de coerción a los acusados de ser parte de una red de corrupción administrativa que sustrajo fondos públicos aprovechándose del Seguro Nacional de Salud, el denominado caso Senasa 2.0. Hacemos una nueva vez contacto con Deison Ovalles. Esta vez se encuentra en el Palacio de Justicia de Ciudad Nueva. Adelante, Deison. Buenas noches.
1: Muchísimas gracias, Erika. Así es, estoy en el Palacio de Justicia de Ciudad Nueva, a espera de que el magistrado Rigoberto Sena llegue a este lugar a dar esta decisión sobre la solicitud de medidas de coerción contra los 26 imputados en el caso de corrupción Senasa 2.0. Esta decisión estaba pautada para las 7 de la noche y nos informan que el juez todavía no ha llegado a esta sala de audiencia. Se recuerda que el Ministerio Público solicitó 18 meses de prisión preventiva y que el caso se ha declarado complejo para los imputados que llegaron a acuerdos con el órgano acusador. Para 9 de los procesados, el Ministerio Público solicitó arresto domiciliario al considerar su colaboración con la investigación. También decir que el procurador Wilson Camacho explicó el viernes que algunos de los imputados admitieron los hechos ante el tribunal y pidieron excusas, lo que el Ministerio Público tomó en cuenta esa colaboración para variar la solicitud de medida de coerción para esos 9 procesados. Nosotros estamos aquí en espera de que el juez dé esta decisión y cualquier información vamos a conectar con ustedes. Con esta información yo retorno al estudio.
0: Muchísimas gracias, Deison, por ese reporte. Seguimos pendiente de lo que diga el juez Rigoberto Sena. Nosotros, mientras tanto, vamos a pasar al ámbito internacional, porque la unidad antiterrorista de la policía británica aseguró haber impedido un atentado terrorista contra la base aérea de Fairford, una instalación militar utilizada por la Fuerza Aérea de los Estados Unidos. Las autoridades denunciaron la detención de 5 hombres por presuntos delitos relacionados con explosivos. También el presidente estadounidense Donald Trump rechazó el plan presentado por Teherán para reabrir en un plazo de 7 días el estratégico estrecho de Hormuz en el centro del conflicto entre Estados Unidos e Irán. A pesar del bloqueo del estrecho, Trump dijo que Estados Unidos tiene el control total de Hormuz y que cada día fluyen por la vía cantidades masivas de petróleo. En otro tema, opositores venezolanos marcharon este domingo en caravanas en varios estados del país para exigir el regreso seguro a Venezuela de la líder y premio Nobel de la Paz, María Corina Machado, luego de las denuncias de su equipo esta semana sobre el impedimento para su retorno. Las manifestaciones

0: se extendieron por regiones como Zulia, Falcón, Lara, Barinas, Apure, Mérida, Bolívar, Guárico, Carabobo, Miranda y La Guaira. Y ahora volvemos al país porque miembros del ejército interceptaron a 16 haitianos con estatus migratorio irregular, momentos después de ingresar al territorio nacional por vía marítima en Playa Costa Verde, provincia Montecristi. El grupo detenido está conformado por 8 hombres y 8 mujeres, entre ellas una menor de edad, quienes arribaron a la costa a bordo de una yola que emprendió tras el desembarco. Los extranjeros fueron conducidos a la sede de la unidad militar en Montecristi para su depuración y posteriormente entregados a los inspectores de la Dirección General de Migración. En otro tema, la Alcaldía de Santiago entregó el Mérito Turístico 2026 a 4 representantes del sector por sus aportes a la promoción de la ciudad como destino. Los reconocimientos fueron entregados al Hotel Mathum, el Cluster Santiago Destino Turístico, a Aquaman RD y el Grupo BDT en una ceremonia celebrada con motivo del Día Mundial del Turismo. El alcalde Ulises Rodríguez afirmó que Santiago tiene potencial para ampliar su actividad turística y aseguró que su visión se apoya en la experiencia que conoció en Sosúa y Puerto Plata.
1: Vamos a apostar, como ya lo estamos haciendo, al turismo en la ciudad, que es una realidad. Aumentamos el doble la oferta hotelera en apenas unos meses y la media de ocupación entonces, en vez de bajar, aumentó, lo que significa de que teníamos razón lo que estábamos aportando al turismo y lo que estamos aportando, y hay razones para seguir impulsando. Es decir que esta apuesta la hacemos porque entendemos que beneficia a nuestra ciudad.
0: Durante el acto también se planteó el uso de datos, herramientas digitales e inteligencia artificial para atraer visitantes y mejorar la oferta turística de Santiago. Hacemos una pausa y ya regresamos.

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0: Una vaguada asociada a un sistema frontal estará induciendo a desarrollos nubosos que favorecerán la ocurrencia de aguaceros acompañados de tormentas eléctricas y aisladas ráfagas a varias provincias. Hacemos contacto en directo desde la sede del Indomet con el meteorólogo Henry Agramonte. Adelante.
1: Así es. Para esta noche, algunos aguaceros se estarán generando hacia la parte noroeste del país y la zona fronteriza, provincias como Puerto Plata, Dajabón, Elías Piña, Valverde, Espaillá, entre otras provincias estarán generándose estos aguaceros con posibles tormentas eléctricas y ocasionales ráfagas de viento debido a una vaguada asociada a un sistema frontal. En las demás áreas del país vamos a tener un cielo con nube dispersa y escasas precipitaciones. Va a continuar las temperaturas calurosas, debido a eso lo soltamos a las personas, ingerir suficiente líquido, vestir ropa ligera, preferiblemente de colores claros, no exponerse a la radiación solar entre las 11 de la mañana a 4 de la tarde. Para mañana, durante la mañana, hacia el litoral costero caribeño y el noreste, se estarán generando algunos chubascos aislados, mayormente en provincias como el Gran Santo Domingo, San Cristóbal, María Trinidad Sánchez y Sánchez Ramírez. En horas de la tarde, estos aguaceros se van a intensificar, aguaceros moderados con tormentas eléctricas hacia la parte noreste, norte, el noroeste y la zona fronteriza. No tenemos ningún tipo de restricciones en nuestra costa a nivel del mar. Todo bien. Hasta aquí las condiciones del tiempo en un servicio especial para CDN. Desde el Instituto Dominicano de Meteorología le asistió Henry Agramonte.
0: Muchísimas gracias, Henry. Y ahora pasamos a las informaciones deportivas preparadas por Manuel Acevedo. Adelante.
2: Saludos a todos y muchísimas gracias. Rodney Mauricio conectó 4 jonrones, sus 4 jonrones en los últimos 3 partidos de la temporada, en una derrota de los Mets frente a Washington 6-4. Esta derrota significó para los Mets la número 88 de la temporada. Terminaron con 74-88 y terminaron en el último lugar de la división este de la Liga Nacional. En otra información, los Astros de Houston derrotaron 9-0 a los Atléticos y con esto clasificaron a la postemporada como líderes de la división oeste de la Liga Americana. Mientras que los Phillies de Filadelfia le ganaron 7-3 a los Rays de Tampa y también aseguran el último puesto de Wild Card de la Liga Nacional. Y con esto, este martes arrancarán los playoffs de MLB con las series de Wild Card. Los Bravos de Atlanta van a recibir a los Phillies de Filadelfia. Los Cachorros de Chicago visitarán a los Padres de San Diego, mientras que en la Liga Americana, los Astros de Houston recibirán a los Medias Blancas de Chicago, mientras que los Yankees de Nueva York van a recibir a los Medias Rojas de Boston. Las series de Wild Card son aún 3-2. En la Liga Dominicana de Fútbol, Salcedo Fútbol Club es líder luego de 8 jornadas del torneo Apertura 2026 al derrotar a la Universidad OIM como visitante 2-1. Carlos Russell y Angels Cruz fueron los goleadores por el conjunto de Salcedo, mientras que por OIM, Fray Milapáez anotó el tanto del descuento. Y finalmente, esta noche, a partir de las 9, la República Dominicana estará enfrentando a Trinidad y Tobago en su segundo partido de Liga de Naciones de CONCACAF, luego de que vencieron a Nicaragua el pasado jueves en Santiago. Este partido será transmitido a través de la pantalla de CDN Deportes. Esto es todo lo que tengo en materia deportiva. Soy Manuel Acevedo. Un placer enorme hablar sobre deportes.
0: Muchísimas gracias, Manuel. Aquí concluimos nuestra emisión informativa. A ustedes, como siempre, muchísimas gracias por acompañarnos. Y recuerda que puede ampliar estas y otras informaciones a través de nuestros canales digitales, así como continuar con la programación que CDN ha preparado para ustedes. Bye, bye.

0: En CDN Radio, la hora 8 de la noche.
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